0: Las 7:09.
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0: Las 7 y 17 minutos.
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4: Hola, ¿qué tal, amigos de la Ecológica de Colombia? Tengan ustedes muy buenas noches. Ingresamos ya a Nocturnal Popular, ya estamos con ustedes como siempre para hacerles la mejor compañía. La mejor compañía musical, la mejor compañía en la información, la mejor compañía con la publicidad. Mi nombre es Jesús Gómez y te acompaño en esta noche del viernes 14 de agosto de 2026. 14 días ya en el octavo mes del 2026. Un gusto acompañarlos. Hoy viernes, San Viernes, Viernes Cultural, Viernes Fin de Semana.
2: Hoy es Viernes Fin de Semana.
4: Y activamos el señal 315-268-8961, el automático de la radio, el verde complaciente. Para que ustedes elijan todas las canciones en esta noche, los éxitos de ayer, de hoy y de siempre en el género popular. 315-268-8961, el contacto directo.
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4: Y continuamos con las buenas canciones. Aquí está el maestro Luis Alberto Posada. Para saludar a todos los amigos en el barrio Arrayán que programan las buenas canciones. Bienvenidos, bienvenidas a Nocturnal Popular.

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1: En Nocturnada Popular escuchamos a Osvaldo Franco con su canción Te Sigo Queriendo.
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1: 7 de la noche, 29 minutos, la hora verde en Colombia, 7 más 29.
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1: En efecto, todas las noches de lunes a viernes somos más populares, Verde Estéreo más popular, con nuestra programación. Invitamos a Vicente Fernández y esto se titula Miedo, para saludar a todos nuestros fieles oyentes en el municipio de

0: Rupiales, en especial a toda la gente linda en José María Hernández.
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0: Las 7 y 39 minutos.
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1: Vamos a cantar esta canción para todos ustedes. De mis favoritas, la escribí y nótese que es muy diferente a todo lo que siempre hago. ¿Cómo dice, muchachos?

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1: En esta canción, ese tema se titula Tu mal sabor. Ahí pasa Jason Jiménez con ese éxito de la música popular, Tu mal sabor. Las 7 de la noche, 7 de la noche más 51 minutos.
2: Hoy es viernes, fin de semana.
1: Sí, señor, hoy es viernes, fin de semana. San Viernes, viernes cultural, viernes de nocturnal popular. Saludo especial para todos los amigos en el barrio San Vicente de la ciudad de Ipiales. Una de la gente que nos escucha ahí. En el sector del acopio también, saludo muy especial a todos los amigos en Los Chilcos. Bueno, para la gente que departe ya en ese fin de semana, los acompañamos de la mejor manera, con la mejor música.
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1: Mucha atención, Aguas del Frailejón informa que el servicio de acueducto se suspendió desde las 12 meridiano en los sectores de el barrio Arrayán y la Cofradía. El servicio se restablecerá el día de mañana sábado a partir de las 6 de la mañana. Agradecemos su comprensión y uso responsable del agua. Administración Pública Cooperativa Aguas de Frailejón.
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1: 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Atentamente, Secretaría de Gobierno Municipal de Gualmatá. Enviamos un saludo muy especial a todos los amigos que nos escuchan en el barrio Puente Ormaza, a la gente del barrio Arrayán, a los amigos en La Floresta, toda la gente ahí en el sector La Cruz. Saludo súper espectacular en esta noche. 7:53, avanzamos con más canciones, más éxitos en esta gran programación.
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6: Oiga, Peluche,
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6: Ya que estamos acá aparte relajados, ¿por qué no viene y me toca un tema de esos que me gustan a mí, aguardientosos?
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6: 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No, ese es muy sabroso, pero debe un tramacazo.

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0: Las 8 de la noche, 12 minutos, la hora verde en Colombia, 8 más 12. 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
0: Continuamos con los éxitos. Invitamos a Darío Gómez Zapata con esta magnífica canción. Enviamos un saludo súper especial para quienes nos escuchan en el barrio Bolívar, aquí en la ciudad de Gualmatán.

de la noche, más 18 minutos, escuchábamos a Johnny Rivera, Yo Esperaré, Tú Cambiarás, la canción. Invitamos a Jason Jiménez nuevamente a nuestra programación, y este tema lo hace con Ciro Quiñones. Este tema se titula Justo Ahora. Continuamos con más de Nocturnal Popular, porque hoy es viernes.

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1: En las 8 de la noche, 27 minutos, continuamos con más canciones, más éxitos en Nocturnal Popular. Vuelve y juega el patrón del despecho, Freeman Cuaspa. Talento local, talento gualmatense de talla internacional. Y esa buena canción se titula Todo se paga, Freeman Cuaspa, el patrón del despecho.

0: Las 8 y 32 minutos.
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0: 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Continuamos con la información importante. Mucha atención. El Cuerpo de Bomberos de Gualmatán comunica que sigue recepcionando el apoyo para los damnificados del terremoto del día lunes. Punto oficial de acopio, lugar de estación de los bomberos de Gualmatán. Y va hasta el día lunes 17 de agosto. Estará recepcionando entonces hasta el lunes 17 de agosto, ya que el envío será el día martes a las 10 de la mañana. Por favor, entonces, a todas las personas que quieran y puedan contribuir, todavía pueden hacerlo. Apoyo económico y donaciones a la cuenta NECI de Bomberos Voluntarios de Gualmatán, 315-274-2951. Reiteramos este número para que usted haga su apoyo voluntario de manera económica, 315-274-2951. También puede donar, puede regalar alimentos no perecederos, agua potable embotellada, elementos de aseo personal, cobijas, colchonetas e insumos médicos básicos. Reiteramos para quienes quieran hacerlo de manera económica, el NECI de Bomberos Voluntarios de Gualmatán, 315-274-2951. 315-274-2951. Estamos saludando al Cuerpo de Bomberos de Estación Gualmatán, que está en esta bonita y gran labor. Y la recepción de sus donaciones entonces van hasta el día lunes 17. Ocho de la noche, 40 minutos, avanzamos con más canciones, más temas, más éxitos. En Nocturnal Popular, aquí está Francisco Gómez y esto se titula Voy de Frente.

Él es Henry Dávila, talento local en Nocturnal Popular. Si quieres volver conmigo, se titulaba la canción que pasó con Henry Dávila. Bueno, vamos con más talento nariñense. Aquí está Fernando Noguera y su éxito Verdades.

Qué buena canción esta de Alzate, Amor Verdadero. Para saludar a quienes nos escuchan en el Contadero Nariño. Saludamos a quienes nos están escuchando ahí en el barrio Obrero. Todos los amigos del barrio El Centro, barrio El Carmen y barrio Primero de Mayo. 8:53 minutos avanzamos. Y con esa canción saludamos a todos los amigos allá en la ciudad de Ipiales, la ciudad de las nubes verdes. Aquí está Darío Gómez Zapata y su éxito Corazonada.

0: Sí, señores, él es el agropecuario Andrés Franco. Y las 8 a.m. se titula esta canción. Enviamos saludos súper especial a nuestros fieles oyentes en la ciudad de Ipiales. Siempre con Nocturnal Popular. Bueno, también saludamos a quienes nos escuchan en los fundadores aquí en la ciudad de Gualmata. 9 de la noche en punto.
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0: Llegamos ya a la parte final de nuestra programación. Concluimos, terminamos con uno de los grandes clásicos de la música popular. Aquí está el señor Olimpo Cárdenas para culminar con nuestra programación. Un gusto acompañarlos. Mi nombre es Jesús Gómez. Les deseamos a todos ustedes una feliz noche y un feliz fin de semana.

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1: Las 6 y 25 minutos.
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0: las 6 y 31 minutos.
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0: Las 6 y 38 minutos.
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0: las 6:45.
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0: las 6 y 51 minutos.
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Las 6 y 58 minutos. Las 6 y 58 minutos. Las 6 y 58 minutos.

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5: Las 7 y 10 minutos.
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4: Las 7 y 19 minutos.
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0: Las 7 y 26 minutos.
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3: Las 7 y 48 minutos.
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Buenos días, amigas y amigos. Bienvenidos a su programa Estafeta 7 Días, el programa cultural de los sábados por la mañana en Verde Estéreo, la ecológica de Colombia. Les agradecemos mucho su sintonía. Reciban el saludo cordial de dos amigos que ustedes tienen, Roger Vallejo Rodríguez y Nelson Jairo Dávila. Bueno, ahora podemos hablar de muchas cosas, no buenas, pero que Dios nos tenga de su mano. El 10 de agosto a las 7:34 de la mañana, el lunes pasado, un terremoto en Colombia con una magnitud de 7.4. Epicentro, San José del Palmar, en el Chocó. Ciudades afectadas: Quibdó, por supuesto, la capital del Chocó; Pereira, la capital de Risaralda; Cali, la capital del Valle del Cauca; Manizales, la capital de Caldas; Armenia, la capital del departamento del Quindío. Estas fueron las ciudades que más sufrieron los efectos de este terremoto. Muchas personas quedaron desamparadas, pero se ve la solidaridad de los colombianos. Han llegado toneladas y toneladas y toneladas de alimento en los diferentes puntos de acopio, en las ciudades, en los municipios. En el municipio del Contadero establecieron un punto de recepción en la plaza y en la alcaldía del municipio. Muy bien por todas las personas que hacen su aporte. No nos imaginamos cómo será la tristeza de ver que en 10 segundos se acabó la casa, se acabó la vida, se fueron familiares, amigos, desaparecieron muchas cosas. Un fuerte terremoto de 100 kilómetros de profundidad. Entonces los geólogos y los que saben de estas cuestiones dicen que afortunadamente fue a 100 metros de profundidad. Perdón, kilómetros, discúlpeme. Y gracias, amigo Roger. A 100 kilómetros de profundidad. Que si hubiera sido a 30 kilómetros, a 20 kilómetros, no hubiera quedado piedra sobre piedra. La fuerza de la naturaleza, la energía que tiene la Tierra. Se mueven dos capas tectónicas, rozan, producen consecuencias muy graves. Pero se ve el cariño que las personas del exterior, los países del mundo le tienen a Colombia. Muchos países ofrecieron su apoyo, su solidaridad para ponerle el hombro a esta desgracia. México, Reino Unido, el Perú, Estados Unidos, el Ecuador mandaron brigadas de rescatistas y mandaron aviones con cargamentos de medicamentos y menaje de cocina, menaje de alcoba y todo lo demás. Bueno, tanta cosa, tanta solidaridad con Colombia. A Dios gracias. Bueno, otra noticia funesta: los incendios forestales. Amigas, amigos, desesperante ver cómo se queman los bosques. Bosques que tenían 1000 años, 500 años, se convierten en cenizas. Ahora, yo sé que la sequía pues afecta a las plantas, seca las ramas y las convierte en material propicio para las llamas. Pero yo no creo en esa teoría que dicen que que se deja una botella, que una colilla de cigarrillo, que una lata, que no, pues puede ser en el 1% de los casos. El resto de los incendios son provocados por manos criminales. Yo no digo malos criminales, corazones criminales, cerebros criminales, que prenden un fósforo, hacen una fogata con el interés, con la intención de que se queme el bosque.
A mí me dio mucha pena ayer cuando mostraban unas fotografías, unos videos de animalitos incinerados, armadillos, venados, guaguas. No, realmente es un sacrilegio, es un pecado mortal. No tiene perdón de Dios quien prende un bosque, quien prende una llama para que se queme toda una montaña. Yo he visto esto en el Pedregal, que año tras año, y la naturaleza sigue siendo generosa y lentamente vuelve a recuperarse en el Pedregal. Y ahí después de un año nuevamente vuelven y le encienden fuego. Existe la creencia errada de que prendiendo los montes, que prendiendo fuego llueve. No, ese es un pensamiento absurdo. Entonces hay que tener compasión, hay que tener pena de la naturaleza, pena de la humanidad. Amigas, amigos, los bosques que se queman demoran 1000 años en recuperarse. Porque no es únicamente los bosques, es todo un ecosistema. Miren, nosotros podemos registrar que la semana que pasó hubo incendios que estuvieron activos la semana pasada, 3 en Santa Cruz, Guachavés, 2 en los Andes Sotomayor, 2 en Policarpa, 1 en La Llanada, 1 en Cumbitara, 1 en La Cruz Nariño, 1 en Mayama Piedrancha, 1 en El Rosario. 8 incendios ya sofocados en Linares, en San Pablo, en La Unión, en Chachagüí, en Guaitarilla, en El Peñol, en Imuez, en Samaniego. 8 liquidados y 12 activos ayer. Pues prácticamente estamos prendiéndole fuego al departamento de Nariño. Y saber que los montes albergan vida, plantas, animales de toda especie, aves, insectos, animales mamíferos. No, es una desgracia realmente que nosotros mismos provoquemos estos hechos. Agradezco a Alison Chamorro que me mandó esta información de los incendios que están activos y los que ya fueron liquidados, los que ya fueron sofocados. Realmente es triste registrar estas noticias. No debe ser así, no puede ser así. Los incendios son la pena de muerte para muchas personas, porque se acaba el sustento, porque daña los terrenos, porque acaba las fuentes de agua. Que en nuestra zona, en nuestra exprovincia de Obando, que acá nos registramos incendios, a Dios gracias y afortunadamente, que en el Contadero, Hualmatán, Iles, Ipiales, Potosí, Córdoba, Puerres, en todos estos municipios que son generosos, buenos en la naturaleza, porque dan muchos productos agrícolas. Es hermoso ir por el campo y ver esos alberjales verdes, de un verde intenso, ver maíz, ver papa, todo lo que siembran los campesinos y que sirve para alimentar a todas las personas del campo, de la ciudad. Debemos cuidar la naturaleza. Muy triste los incendios. Muy triste el terremoto. Ayer hubo otro terremoto, creo que en Tailandia, de 7.7. El mundo se está moviendo. Más fuerte, por supuesto, que el que tuvimos aquí en Colombia. Bueno, con estas noticias tristes, desafortunadas, empezamos nuestro programa Estafeta 7 Días. Pero hay que decir esto para que nosotros tomemos conciencia. Primero, de la solidaridad entre todos nosotros que somos hermanos. Nosotros, Dios nos dio la inteligencia y la capacidad de amar, de querer, de estimar, de socorrer. El hombre es el animal más solidario. Nosotros no hemos visto que
si los perros del contadero están con hambre y los perros de Gualbatán bajen con un hueso a dejarles a los del contadero, no. Pero entre los humanos sí, si sabemos que hay flaquezas, debilidades, desgracias en un municipio vecino, en un municipio amigo, nosotros vamos a socorrerlos, a llevarles auxilio. El hombre es el animal más solidario, pero asimismo el hombre es lobo para el hombre. Es decir, así como el hombre tiene la capacidad de ser solidario, también tiene la capacidad de destruir. Hablaremos un poco de esto más adelante. Alegrémonos un poco con una música que el maestro Roger tiene preparado, por favor. Cielito lindo, de Pedro Infante, una de las canciones líderes, de las más hermosas de la producción mexicana. Cielito lindo.

Un buen amigo me hace una observación que se la agradezco mucho. Me dice que el problema empieza desde San Juan hasta Tangua prácticamente, y me nombra todos los municipios que quedan a la orilla, a la vera del río Guaitara, y que la semana pasada o antepasada hubo incendios graves en Puerres, que inclusive vino el gobernador y que tuvieron que acudir a helicópteros para apagar los incendios que hubo en las partes rurales de Puerres. Y me dice esto, dice que está bien lo que decimos acá en la emisora, que el problema no es de las manos, que las manos, el fuego que se lleva en las manos son una herramienta, un instrumento, pero que el pensamiento criminal está en el cerebro, y yo diría en el cerebro y en el corazón. Muchas gracias a este amigo que me hace la observación y que desde luego está en toda la verdad. Y dice, si usted va por la Panamericana, dice, va viendo que todos esos sectores hay incendios. Y es verdad, y es verdad. Sí, desde luego, y la Panamericana hoy en día cae piedra, porque como se acaba la vegetación que es la que sostiene esas roquitas, esas piedritas pequeñas, inclusive piedras grandes. Entonces, no, esto de los incendios, sí, definitivamente hay que hacer una campaña. Usted lleve ese mensaje en su corazón y dígale a su vecino, al amigo, a quien vea, a los chiquillos, a los muchachos, que no hagan incendios. Claro, que denuncien a las autoridades si saben, si conocen algún caso de algún pirómano. Entonces, manos a la obra, a acabar con los incendios, a no provocarlos más. Es que es la vida misma la que uno ve que se está consumiendo en las llamas, la vegetación y los animales que hay ahí, cuántos anfibios. Algún amigo me decía que mira cómo las lagartijas corren sin saber para dónde, los huevos de estas lagartijas, los huevos de aves quedan total, pues se pierden, se acaban, se mueren. No es justo que el hombre, que es el rey de la naturaleza, que Dios lo creó para que conserve, para que explote, para que aproveche la naturaleza, para que la cuide, y nosotros la estemos exterminando, acabando. No es justo. Entonces, un llamado fehaciente desde la emisora Verde Estéreo, entre otras cosas, que es uno de los signos de esta emisora prodigiosa: la naturaleza, el verde de las praderas, el verde de las montañas, el verde de los cultivos. No, uno se pone triste. Realmente yo estoy triste sabiendo todas esas noticias de los incendios forestales. No hay razón para esto. Maestro Roger, otro disco para que nos alegremos un poco. Senderito de Amor, también con Pedro Infante.

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Sabemos que don Balmiro Quiroz en Cuatis nos está escuchando. Un saludo, don Balmiro, nosotros lo apreciamos mucho. Y sabemos que le gusta mucho esta música, cosa que nos agrada saber eso y que esto lo reconforte y lo ponga de buen ánimo, amigo Balmiro. Pedro Infante, mexicano. A México han ido 3 o 4 papas. Yo no recuerdo, para recibir a un papa prepararon una tuna y un concierto muy hermoso con la canción Cielito Lindo. Por eso me acuerdo de Pedro Infante y de Cielito Lindo, porque a un papa lo recibieron o lo agasajaron con este disco, Cielito Lindo. Es muy bonito. Pedro Infante nació en Mazatlán, en México, el 18 de noviembre de 1917, y murió en Mérida el 15 de abril de 1957. Murió en un accidente de aviación. Pedro Infante fue un hombre pobre, pero por el arte, por la canción, por su buena voz y todo lo demás, tuvo éxito y consiguió bastante billete. Entonces a él la afición le dio, él estuvo hasta cuarto de primaria nomás. Entonces le dio, como tenía plata, le dio la afición por comprar avión, que él debía tener un avión. Y aprendió a conducir el avión, a pilotear un avión. Se llaman pilotos los del avión, los de los buses se llaman choferes. Alguien decía, pues si hay el que conduce un bus se llama chofer, pues el que conduce un avión debe ser chofer de avión. Bueno, Pedro Infante fue un chofer de avión prácticamente, porque él no sabía nada de aviación. Él aprendió empíricamente sin estar en la escuela de aviación, y murió en un accidente precisamente con su avión. Cantó rancheras con mariachis. Él se casó con la señora María Luisa León, un matrimonio que duró de 1939 a 1957. Aunque no tuvieron mucha vida en común, prácticamente se separaron, pero la señora María Luisa León no le quiso dar el divorcio, porque él tenía muchas mujeres. Una pareja que tuvo permanente fue Guadalupe López, con ella tuvo varios hijos, Lupita, Irma, etcétera. Tuvo 6 hijos en total, Pedro Infante. Se casó el 19 de junio de 1939, les decía, con María Luisa León. Esta señora falleció el 27 de octubre de 1978. No le quiso dar el divorcio porque sabía que tenía otras mujeres, otras parejas. En 1949 inició otra relación, una tercera relación con Irma Dorantes, y con ella sí se casó, pero ese matrimonio fue declarado ilegal y el juzgado, la Corte Suprema de Justicia de México, lo anuló ese matrimonio con Irma Dorantes, y lo acusaron de bigamia, porque sin haber disuelto el primer matrimonio, consolidó unas segundas nupcias. Como les decía, Pedro Infante murió en un accidente en un avión que él compró. Dicen que no era un avión tan nuevo ni tan bueno. Era un helicóptero C-87 de fabricación norteamericana. Y este avión que tenía Pedro Infante era un bombardero que Estados Unidos lo utilizó, lo empleó en la Segunda Guerra Mundial. Bueno, ahí murió un amigo, 3 amigos de él, uno llamaba Pedro, otro llamaba Víctor y otro llamaba Marciano. Y un muchacho, un adolescente de 16 años, una niña, Ruth Roselle Chan. Pero estos dos niños que les voy a hablar no murieron dentro del avión. Estos dos muchachos estaban en sus casas. Roselle Chan, de 16 años, una niña que estaba lavando ropa en un fregadero en su casa, donde se cayó el avión. Y también murió otro muchacho de 13 años, un niño, Isidoro Baltasar Martín Cruz, que también se encontraba en la casa. El avión cayó en una parte poblada, murieron los que iban dentro del avión y murieron estos dos menores que se encontraban en una casa. Bueno, esta fue la vida de Pedro Infante, pero con bonitas canciones, desde luego, y como las que ya escuchamos. Una de las más, como les digo, emblemáticas, Cielito Lindo, que la escuchamos en primera instancia. Bueno,
hay muchas cosas que hay que, muchas fechas importantísimas en la historia de la humanidad, porque el hombre hace cuántos millones de años vive sobre la Tierra y vive haciendo historia. Yo les voy a dar unos hechos históricos en desorden. Por ejemplo, un hecho histórico debe ser la invención de la escritura. Imagínense ustedes qué tal la humanidad sin escritura. No, prácticamente no hubiera historia, no hubiera libros, no hubiera nada de recuerdos. La escritura se inventó en Sumeria, eso es allá en el Medio Oriente, hace unos 4.000 años antes de Cristo, es decir, hace 6.000 años se inventó la escritura. La caída del Imperio Romano en el año 476 después de Cristo. El Imperio Romano, los emperadores romanos pasaron a la historia, casi todos por malos. Uno que recuerdo es a Calígula. Y este Calígula tiene muchas cosas de qué decirle, de qué hablar de este hombre, emperador, y los emperadores eran dictadores, dueños de todo el país, de la gente y de todo lo que se les atravesara. Este Calígula nombró sus ministros, como todo gobernante, pero era tan ridículo, digamos, tan loco este señor, que a su caballo lo nombró de cónsul. Lo nombró de ministro. Entonces, cuando tenía reunión de ministros, el consejo de ministros, pues acudía también el caballo. El caballo se llamaba incitatus, que quiere decir vigoroso, animoso, ferviente. En el año 476 cayó el Imperio Romano. En el año 476 de nuestra era se acabó el Imperio Romano, se acabaron los emperadores y empezó la República. El 12 de octubre de 1492, el descubrimiento de América, que es otro hecho importante, pero que no es tanto así como nosotros lo entendemos. Es verdad que llegaron los españoles, es verdad que llegó Cristóbal Colón con tres carabelas llenas de gente, pero no son los primeros europeos o los primeros de otros continentes en llegar a América, no. Ya habían llegado vikingos, ya habían llegado árabes.

el 20 de julio, el museo del 20 de julio en Bogotá, y está el florero que lo quebraron en la pelea, en la disputa. La Primera Guerra Mundial de 1914 a 1918 y la Segunda Guerra Mundial de 1939 a 1945. Esos sí son hechos trascendentales, porque ahí se involucraron, sobre todo en la Segunda Guerra Mundial, muchos países. Colombia también mandó un batallón, un contingente, a apoyar a las fuerzas de los aliados. Bueno, y eso dejó consecuencias muy graves que más adelante las decimos. La caída del muro de Berlín el 9 de noviembre de 1989. Después de la Segunda Guerra Mundial, Alemania se dividió, así como se dividió Corea, así como se dividió Taiwán. Muchos países se dividieron, unos se hicieron comunistas y otros se hicieron capitalistas y no se podían ni ver, siendo antes la misma nación, siendo hermanos. Se separaron por las guerras y por la política. Es tanta la intransigencia de estas guerras y de esta política. Por ejemplo, Berlín, una ciudad inmensa, una ciudad grande, la dividieron. Los del occidente eran capitalistas y los del oriente eran comunistas. Hicieron un muro para que nadie pase de un lugar al otro. Y entonces quedaron hermanos, primos, papás, todos los familiares quedaron en un lado o en el otro, sin poderse ver y sin poderse comunicar, porque en ese tiempo no habían teléfonos celulares y las comunicaciones eran deficientes. Pero el 9 de noviembre de 1989, derribaron el muro de Berlín y otra vez quedó la ciudad como era antes, una sola ciudad. Los primeros Juegos Olímpicos, esos fueron en el año 776 antes de Cristo. Muy bonitos en Olimpia, la ciudad de Olimpia, por eso se llaman Juegos Olímpicos. El deporte rey era la carrera de atletismo de 100 metros, a ver cuál es el más veloz. Y ya les decía, estas olimpiadas, estos hombres eran cultos. Los atenienses y los espartanos eran personas cultas. Ellos, los atletas, corrían desnudos y todo el cuerpo mojado en aceite para tener más agilidad, más lubricación. Pero nadie miraba a las personas, hombres o mujeres, de una manera morbosa. No, todos miraban es, en primer lugar, la figura del cuerpo humano, la esbeltez, la hermosura del cuerpo humano. Y en segundo lugar, claro, apreciaban la velocidad que tenían. Habían también boxeo y lucha libre. De ahí se llama lucha olímpica, porque tenía sus reglas muy estrictas. Y el maratón, 42 kilómetros y pico, o 40 kilómetros, ciento y pico de metros, que hasta ahora, hasta los juegos modernos, se tiene la carrera del maratón. La reforma protestante, que la inició Martín Lutero en 1517, y uno de los más, de los cismas más grandes de la Iglesia Católica. Martín Lutero era un fraile católico que se separó de la Iglesia porque no estuvo de acuerdo con lo que decía el Vaticano, lo que decía el Papa, de vender indulgencias, de perdonar los pecados por la plata que se daba, en fin. Entonces él era párroco en Wittenberg, desconoció la autoridad del Papa, Martín Lutero, y ahí empezó la Iglesia protestante, la Iglesia evangélica. Hoy en día esa Iglesia evangélica está dividida en muchas iglesias: los luteranos, los adventistas, los del séptimo día, los del Espíritu Santo, bueno, en fin. En 1969 llega el hombre a la luna, un hecho, creo que fue el 20 de julio, un acontecimiento trascendental. El hombre sale de la Tierra y llega a la luna. Actos recientes: el 11 de septiembre del 2001, el derribo de las Torres Gemelas en Nueva York. Mandaron 3 aviones que impactaran sobre esas torres. Acuérdense de Osama Bin Laden. Bueno, la batalla de Boyacá en Colombia, eso ya fue antes, el 7 de agosto de 1819, que selló la independencia de Colombia. La separación de Panamá, el 3 de noviembre de 1903, cuando terminó.

Terminó la guerra de los mil días, se separó Panamá, porque Colombia quedó en las ruinas, mal en su economía, mal en todo, matándose entre colombianos. El Bogotazo, el 9 de abril de 1948, cuando matan al líder del Partido Liberal, Jorge Eliécer Gaitán. La nueva Constitución de Colombia, la Constitución del 91, que es la que nos rige. La muerte de Pablo Escobar, el 2 de diciembre de 1993. La fundación de Bogotá en 1538 por don Gonzalo Jiménez de Quesada, que murió en Mariquita y murió de murió de lepra. Gonzalo Jiménez de Quesada, el fundador de Bogotá. La guerra de los mil días, que duró de 1899 a 1903. La toma del Palacio de Justicia por el M-19 en 1985. Gabriel García Márquez gana el Premio Nobel de Literatura el 21 de octubre de 1982. La tragedia de Armero el 13 de noviembre de 1985. Para ese año, o para esos años, Colombia era sede del Campeonato Mundial de Fútbol. El presidente era Belisario Betancourt. Y a Belisario Betancourt le tocó dos hechos muy críticos: la toma del Palacio de Justicia y la desgracia de Armero. Todo lo que tuvo que atender el gobierno nacional. ¿Qué tuvo que hacer Belisario Betancourt? Dijo: nosotros no estamos en condiciones de hacer el campeonato mundial, porque en eso se invierte mucho dinero y no hay ni la plata ni el ánimo para nosotros ponernos a hacer un campeonato mundial. Entonces esa sede se la dieron a México. La firma de la paz entre el gobierno de Juan Manuel Santos y la guerrilla de las FARC. Eso fue el 24 de agosto del 2016 en La Habana, Cuba. Luego fue un plebiscito, recuerden, era el sí o el no, si se aceptaba lo que está firmado o no. Y el pueblo colombiano mayoritariamente dijo no. No era que no quería la paz, sino que no quería todo lo que se concedía a los guerrilleros en ese plebiscito, en ese documento. Fechas memorables. Bueno, ¿qué más les cuento? Les cuento que hace 15.000 años se domesticó al perro. Hace 11.000 años se domesticó cabras, ovejas, vacas y cerdos. Hace 8.000 años se domesticaron los gatos en Egipto. Hace 7.000 años se domesticaron burros y cuyes. Hace 6.000 años se domesticaron caballos y gallinas. Y hace 5.000 años se domesticaron las abejas en Egipto. Domesticar quiere decir que estos animales conviven con el hombre, viven con el hombre y el hombre las explota. Por ejemplo, las abejas hace 5.000 años en Egipto descubrieron que producían la miel, el polen, la cera, y aprovecharon todos estos recursos. Bueno, para no hablar de estas cosas, que algunas son tristes, mejor escuchemos otra interpretación de Pedro Infante. Flor sin retoño, también es una canción muy bonita. Y yo recuerdo que hace muchos años en alguna emisora de Ipiales había unos programas al atardecer, como a las 6:30, a las 7 de la noche, había unos programas de complacencias. Y los enamorados complacían a sus enamoradas o viceversa con canciones. Y una de las canciones que más ponían dentro de las complacencias era Flor sin retoño, que ahora la escuchamos en Verde Estéreo.

En mis manos el ejemplar número 20, el ejemplar de una edición más, de la edición número 26 del periódico Presencia Ubandeña, que dirige nuestro gran amigo Leonel Chávez Dávila. Destaca a la magistrada Franci Elena Belalcázar. En eso coincidimos con el periodista Leonel Chávez, porque en la revista Estafeta, que saldrá el próximo miércoles a circulación, en la portada de la revista está la doctora Franci Elena Belalcázar Chávez y su hija, la médica Sofía. Les hacemos un homenaje a estas dos personas que tienen sus ancestros en esta bella tierra de Hualmatán y en Pupiales. Muy bien, coincidimos, y muchas gracias al amigo Leonel y felicitaciones por su hermoso periódico, que ahora tendremos la satisfacción de leerlo. Felicitaciones a Leonel y a todas las personas que colaboraron en su periódico. También agradecemos la sintonía de Ricardo Dorado Rodríguez, como siempre, en sintonía. Feliz sábado. Muchas gracias. La señora Darly Muñoz también nos saluda y que nos acompaña cada sábado, porque le gustan, dice, las notas interesantes que nosotros decimos acá. Doña Anita Carvajal, Estafeta 7 días. Me gustaría que hable de fracking, del fracking. Sí, es verdad que ya hay fracking sostenible. Muchos ignoramos estas cosas. Nosotros hablaremos en el próximo programa del fracking. ¿En qué consiste? ¿Qué es? Y si es verdaderamente dañino, como dicen, ¿no? El expresidente Gustavo Petro no permitió y dijo que nunca permitiría que a eso se haga. En otros países lo están haciendo. Fracking es la explotación del petróleo petrificado que está al interior de la tierra, y para diluirlo tienen que meterle agua a presión con arena, pero son millones de litros de agua. Ese es uno de los problemas. Pero entonces dicen que necesariamente con el tiempo tendrá que sacarse ese petróleo que está petrificado. Petróleo quiere decir piedra de aceite o aceite en piedra, petróleo. Óleo es una palabra, son dos palabras latinas. Nosotros siempre recurrimos al latín y al griego. Petróleo es una palabra que viene de dos raíces latinas. Petros, Pedro. Piedra, Petro. Óleo, aceite. Por eso dicen, le dieron los santos óleos, los santos aceites. Las plantas oleaginosas, óleos, las plantas que tienen aceite. Entonces el fracking es sacar petróleo que está hecho piedra en el interior de la tierra. Bueno, Anita Carvajal, gracias por su interés. Hablaremos en un próximo programa. La señora Carmen Noguera desde Huaca, en el Carchi. Qué bueno, un abrazo para todos los hermanos ecuatorianos. Nos escuchan desde Huaca, en el Carchi. Bendiciones, excelente programa, Estafeta 7 días, un fuerte abrazo. Lo mismo Carmencita Noguera en Huaca. Qué bueno, esa tierra es muy bonita y hay chiquillas muy queridas en Huaca. Ignacio Realpe, Estafeta 7 días tiene mucha y buena información, en sintonía desde el 1 de mayo en el Contadero Nariño. Muy bien, amigo Ignacio, que nos esté escuchando en el Contadero. Nosotros acá nos divertimos porque sabemos que a ustedes les gusta el programa, por eso lo hacemos con este formato un poco informal, pero que les decimos cosas interesantes e importantes. La revista Estafeta entrará en circulación el próximo miércoles, y como ya les digo, en la portada tiene a Franci Elena, que es una abogada muy juiciosa, que fue nombrada magistrada del Tribunal Administrativo de Nariño, y su hija, la médica Luciana Sofía Montserrat, Luciana Sofía, que se graduó de médico en la Universidad del Rosario. Hubo un evento muy bonito al que me hicieron el honor de invitarme, a mi esposa, a mi hija y a mí, y estuvimos presentes en un evento muy bonito en Pasto.
Bueno, alcanzamos a decir otras cositas. A ver, consecuencias de la Segunda Guerra Mundial, así como de afán. La creación de la bomba atómica. En la Segunda Guerra Mundial, recuerden que Estados Unidos bombardeó el Japón. Dos bombas atómicas, una en Hiroshima y otra en una ciudad cercana a Hiroshima. La conversión de la masa en energía. Fueron estudios que hizo Einstein, por ejemplo. La producción masiva de penicilina en la Segunda Guerra Mundial. Tuvieron que inventar rápido la producción de penicilina en dosis elevadas. ¿Para qué? Para curar a los heridos en la guerra. La creación y el uso del DDT. DDT es una sigla que quiere decir diclorodifeniltricloroetano. Es un insecticida peligroso. Los gringos lo inventaron ¿para qué? Para curar el tifus, el tifo y la malaria que había en las tropas. Entonces fumigaban con DDT y desaparecían pues los vectores y las plagas que producían estas enfermedades. Se inventó el radar para defenderse de los aviones y de los barcos enemigos. Bueno, la Segunda Guerra Mundial dejó 50 millones de muertos. ¿Cuándo se terminó la Segunda Guerra Mundial? Cuando se rindieron las fuerzas del Eje. Las fuerzas del Eje eran Polonia, era Francia, el Japón, Rusia. El último en rendirse fue el Japón, Hirohito, cuando las dos bombas atómicas cayeron sobre Hiroshima y Nagasaki. Los aliados eran los que ganaron la guerra: Estados Unidos, Rusia, Francia y el Reino Unido, también China, ellos eran los aliados. Y los otros, los que resistían, era fundamentalmente Alemania y Japón, que perdieron la guerra y dejó grandes consecuencias. En la guerra de los 1000 días en Colombia, las consecuencias también fueron funestas. Es decir, ninguna guerra deja buenas consecuencias. Todas las guerras son a pérdida. En Colombia, las consecuencias de la guerra de los 1000 días, 100.000 muertos. Pobreza y hambre por todas partes, campos desolados, la pérdida de las cosechas, la gente no sembró durante esos años de las guerras, de la guerra de los 1000 días. El dinero perdió valor, el peso no valía nada. El país quedó endeudado interna y externamente. ¿Cómo quedó endeudado internamente? Pues debía sueldos a sus empleados. Debía a los proveedores que le habían vendido al país, al gobierno. Una de las pérdidas grandes de la guerra de los 1000 días fue la pérdida de Panamá. Panamá era un departamento de Colombia, pero ya vimos que se separó de Colombia, formó una república independiente una vez terminó la guerra de los 1000 días. Se acabó con un partido en la guerra de los 1000 días, el Partido Nacional. El Partido Nacional fue un partido liderado por dos expresidentes, por Rafael Núñez y Miguel Antonio San Clemente. Ya estaban viejitos, entre otras cosas, tanto Rafael Núñez como Miguel Antonio San Clemente. Y fundaron el Partido Nacional, que era un partido centralista. Era una unión entre conservadores moderados y liberales independientes a finales del siglo XIX, pero después de la guerra de los 1000 días no les quedó ganas de continuar con este partido. Hoy vamos a hablar de un filósofo, pero ya no alcanzamos, se nos acabó el tiempo, y vamos a hablar de un filósofo del que siempre me gusta hablar y a ustedes les gusta escuchar, y vamos a hablar de Guillermo Federico Nietzsche, un filósofo alemán que murió de sífilis, ateo,
Una de sus principales obras es Así habla Zaratustra. Bueno, hablaremos en otro programa de todos estos temas que hoy se nos quedan. Antes decían en el tintero, porque cuando no había computadores ni máquinas de escribir, sino que todo era escribiendo con tinta y con plumero, cuando algo se les había olvidado decían, ¡ay, se quedó en el tintero! El tintero era un frasco con tinta donde se untaba la pluma. Entonces ahora nosotros no podemos decir que se nos quedó en el tintero, sino se nos quedó en el micrófono los temas que tenemos pendientes para una próxima oportunidad. Por ahora hemos terminado nuestro programa Estafeta 7 Días. Muchas gracias, bendiciones para todos nuestros oyentes. 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Que Dios los bendiga, que Dios nos bendiga y que tengamos y que tengan una feliz semana. Si Dios lo permite, el próximo sábado estaremos con ustedes. Nos despedimos con Gorrioncito Pecho Amarillo, Pedro Infante.

A ver, me olvidaba de darles una razón a todos los contadereños amigos. Hoy viene al contadero el representante del para Nariño del presidente Abelardo de la Espriella. Un grupo de amigos contadereños le hacen una recepción y a las 3 de la tarde hay una reunión de los contadereños amigos de la causa del presidente Abelardo de la Espriella. La reunión es en el lavadero Spad Car del señor Galo Chamorro. Cordialmente invitados todos a las 3 de la tarde a asistir a este evento cívico, porque la política ya se acabó. Bueno,

0: las 9:02.
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Así es, amigos oyentes, 9:05, 9:05. Llegamos para acompañarles en este 15 de agosto del 2026, en este sábado, fin de semana, en esta tu programación, Ritmo a tu Estilo. De ahí estamos reemplazando a nuestra compañera Bertica Miramá. Vamos hasta las 11 en punto de la mañana, esos 120 minutos de buena música, buena programación, música de todos los géneros, música para ambientar en esta mañana un poco fría, pero como siempre con toda esa actitud positiva. Bonita mañana, bonito día, bendecido día, que todo lo que usted realice me le vaya súper bien, ahí en su trabajo, en sus estudios, los diferentes locales comerciales que están a full sintonía en esta mañana de sábado. Los diferentes veredas, barrios de nuestro municipio de Gualmatán, los diferentes municipios aledaños. Desde el corazón de Gualmatán originamos en el dial 104.3. Nuevamente una mañana más, un gusto estar acá frente a los micrófonos de la cabina verde, la ecológica del departamento de Nariño. Habilitado nuestra línea WhatsApp 315-268-8961 para que usted reporte la sintonía, desde qué municipio está en la sintonía, desde qué vereda, desde qué barrio de nuestro municipio se deja acompañar en esta hora de la mañana. Con siempre actitud positiva y agradeciéndole a Papito Dios por un día más de vida. Con mucho gusto les acompaña Rubén David en esta mañana. ¿Y qué tal si nos vamos con buena música? Algo de Byron Caicedo y este tema musical, Bomba Caliente. 9:06. Les acompañamos en Ritmo a tu Estilo en el fin de semana. Súbale, súbale el volumen a su radio receptor.

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0: Misa de honra, Señor Dios, hoy recordamos con amor a nuestros padres que ya gozan de tu presencia. Gracias por su amor, ejemplo, su bondad y todo lo bueno que sembraron en nosotros. Siempre los llevaremos en nuestros corazones. Acógelos en tu luz eterna y concédeles el descanso eterno. Misa de honra, en memoria de quienes en vida fueron. La señora Dilia Mercedes Rosero, al cumplir 5 años, 6 meses de su fallecimiento, y el señor Víctor Julio Campaña, al cumplir 1 mes de su partida a la eternidad. Sus hijos, nietos y demás familiares invitan a sus amigos y allegados, los acompañan a la Eucaristía de Honras que se oficiará el día de hoy, sábado 15 de agosto, a partir de las 6 de la tarde, en la capilla del Corregimiento de Cuatis, municipio de Hualmatán. Con el corazón lleno de gratitud, anticipamos agradecimientos por su acompañamiento. Hace 1 mes que el cielo ganó un ángel, nuestra madre y abuelita, quien la recordamos con lágrimas y gratitud por su ejemplo de vida. Recíbela en tu gloria y que su recuerdo nos acompañe, que su amor y bondad sigan con nosotros en cada momento. Mamá, abuelita, gracias por todo tu amor. Desde el cielo, ruega por nosotros y danos tu bendición. Siempre la recordaremos con amor. Al cumplir 1 mes del sensible fallecimiento de quien en vida fue la señora Rosa Elvira Vallejo de Chamorro, sus hijos Yolanda Esperanza y Julián Chamorro Vallejo, sus nietos, bisnietos y demás familiares invitan a la Eucaristía de Honras que se celebrará el día domingo 16 de agosto a las 10 de la mañana en la parroquia Nuestra Señora del Rosario de Hualmatán. Por acompañar a esos actos de fe, se anticipan infinitos agradecimientos.
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0: Así es, con esta gran artista, Sharon la hechicera, y como dice, nadie más que tú. 9 de la mañana con 17 minutos, avanzamos con más de la programación.
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0: También ya estaremos con los saluditos de cumpleaños y desde el corregimiento de Cuates a full sintonía. 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Y este llamado a toda la comunidad.

0: Perfecto.
1: Bueno, rápidamente nos vamos también con el saludito de cumpleaños. En este 15 de agosto del 2026, saludamos a todas las personitas que están de Happy Birthday to You, alcanzando un añito más de vida. Y en esta oportunidad dice: buenos días, por favor, quiero enviar un saludo de cumpleaños para mi padre en la vereda Cuatis Yalé. Ahí para el señor Bernardo Chávez. Dice: hoy en este día quiero dar gracias a Dios por un año más de vida que le regalas a mi padre. Y oro para que le sigas regalando la salud, vida y mucha paz en su corazón. Que el Señor renueve sus fuerzas cada día. Y que siempre sienta la presencia de Dios guiando su camino. Un fuerte abrazo a la distancia de parte de su hijo Cristian Chávez. Ahí para el señor Bernardo Chávez. Es que sigue alcanzando muchos, pero muchos años más de vida. Y nos vamos rápidamente con la tarjeta musical.

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Muy bien, con esta buena canción, Gloria Trevi, Todos Me Miran. 9 de la mañana con 27 minutos. Estaremos también más adelante con saluditos de cumpleaños. Después de unos bloques musicales, ya estamos nuevamente para saludar a los cumpleañeros en esta oportunidad. Anita Carvajal de Tejidos Lucerito, el cordial saludo de muy buenos días. Ahí dice la canción de Jason Jiménez, ¿cuál será? Y para que nos deje el mensaje completo. Y con mucho gusto. 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Atentamente, Secretaria de Gobierno. Nos solicitan destino final. Con mucho gusto, ya estaremos ubicando esa buena canción. Saludos también para la señora María Colombia Bravo, ahí en la vereda Dos Caminos, una gran amiga en la sintonía de la Ecológica de Colombia. Para usted, para toda su familia, bendiciones y una bonita mañana. 9:30 minutos. Nos solicitan algo de Arce Cumbia en esos momentos, sentado en un bar. Este temita musical dice: buenos días desde la vereda Los Cedros. Me gusta bastante la cumbia. Con mucho gusto nos vamos con este tema musical rápidamente. Y ya volvemos con la pequeña pauta de comerciales en este fin de semana. 9 de la mañana con 30 minutos en la Ecológica de Nariño.

0: América. 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

Lo mejor de la música romántica. Avanzamos en nuestra programación. Ya tenemos a una iniciativa musical Destino Final. Gracias a nuestros oyentes que están en la sintonía de la Ecológica de Colombia. Siguen reportando su sintonía y amplificando nuestra señal en este sábado.

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Atentamente, Secretaría de Gobierno.

0: Nos vamos rápidamente con este tema musical. Saluditos a Anita Carvajal en Tejidos Lucerito.
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0: 9 de la mañana con 46 minutos. Avanzamos con este tema musical para nuestra amiga oyente que está en la sintonía de la Ecológica de Colombia. Gracias también por sus saluditos. Mil gracias, Dios te bendiga. Nos vamos con este tema musical. Así que Anita Carvajal, súbale el volumen. 9 de la mañana con 46 minutos.
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9:54 a.m. Hola, buenos días, excelente programación. ¿Me puede colocar por favor la canción Bendecido de Freyman Cuaspa? Gracias. Se está ubicada también este buen tema musical. Nos lo solicitaban, lo mejor de Alfredo Gutiérrez. También rápidamente vamos con este tema musical. Y estaremos también con Freyman Cuaspa, Bendecido. Pues la pequeña pauta de comerciales y estaremos también con los saluditos de cumpleaños. Alfredo Gutiérrez y este tema musical. Vamos colocando sabor en esta mañana, en este sábado, fin de semana.

0: en la Ecológica de Colombia. Te informamos la hora. Te informamos la hora.
1: Las 9:58. Las 9:58.
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Viene Freeman Cuaspa y esta buena canción es bendecido. Ahí para nuestra amiga oyente que nos solicitó esta buena canción. Saludito y bendecido día. Ahí saludamos también en Cuatis Yalé. Ahí a la señora también que está en la sintonía. A la señora Isabel también, gracias la sintonía. Y nos solicitaba lo mejor de Ángel Guaraca, Rosita Rosada. Florcita Rosada, y con mucho gusto. Ya está ubicado también este tema musical. Para la señora Isabel también ahí en Cuatis Yalé. Gracias la amable sintonía, sabemos que es una de nuestras fieles oyentes de las diferentes programaciones de la Ecológica de Colombia.

Muy bien, en este 15 de agosto del 2026 saludamos a la señorita Yoreli Cuaspa en el barrio Arrayán. Allá la señorita Yoreli Cuaspa, el día de hoy está alcanzando un año más de vida. Todos tus proyectos, tus sueños, tus metas se hagan realidad. Que todo lo que tengas contemplado en tu proyecto de vida, así sea, te vaya muy bien con la bendición de Dios. Ese mensaje de parte de su abuelita María Bravo, de toda su familia, el día de hoy quieren expresarte lo mucho que te quieren. Agradecen a Dios por llegar a sus vidas. Ahí saludamos a la señorita Yoreli Cuaspa y de parte de la Ecológica de Colombia, también te deseamos muchos éxitos, todo lo mejor. Nos vamos rápidamente con esta tarjeta musical de Francisco Gómez en tu cumpleaños. Esta tarjetica musical de parte de tu abuelita María Bravo y de toda tu familia.

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1: 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Para acompañar a estos actos de fe, se anticipan sinceros agradecimientos. Misa de honra, Señor Dios, hoy recordamos con amor a nuestros padres que ya gozan de tu presencia. Gracias por su amor, ejemplo, su bondad y todo lo bueno que sembraron en nosotros. Siempre los llevaremos en nuestros corazones, acógelos en tu luz eterna y concédeles el descanso eterno. Misa de honras en memoria de quienes en vida fueron la señora Dilia Mercedes Rosero al cumplir 5 años 6 meses de su fallecimiento y el señor Víctor Julio Campaña al cumplir 1 mes de su partida a la eternidad. Sus hijos, nietos y demás familiares invitan a sus amigos y allegados, los acompañen a la Eucaristía de honras que se oficiará el día de hoy sábado 15 de agosto a partir de las 6 de la tarde en la capilla del corregimiento de Cuatis, municipio de Hualmatán. Con el corazón lleno de gratitud, anticipamos agradecimientos por su acompañamiento.

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de la mañana con 17 minutos, 10 de la mañana más 17 minutos, avanzamos en nuestra programación en este sábado fin de semana. Saludo cordial para nuestros oyentes que siguen reportando la sintonía en esta mañana. Nos solicitan lo mejor de Rocío Dúrcal, Amor Eterno, desde el municipio del Contadero, barrio Primero de Mayo. Rocío Dúrcal, Amor Eterno. Antes tenemos un tema musical, Paola Jara, Murió el Amor, lo mejor de la música del sentimiento popular. Te temita mil gracias, ahí desde el municipio de Córdoba, ciudad donde nace el sol, nos solicitan esta buena canción. Está ubicado también en nuestra programación. Ahí los invitamos para que siga reportando la sintonía 315-268-8961. La línea WhatsApp. No, si gusta también, pues se comunica conmigo. Ahí nos pega la llamadita.

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0: Como dice Paola Jara, murió el amor en este fin de semana. Mil gracias para nuestros oyentes en el municipio de Córdoba, Nariño, ciudad donde nace el sol, 10 de la mañana con 21 minutos. Esta es su programación en el fin de semana.
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0: bien, 10 de la mañana con 24 minutos. 10 de la mañana con 24 minutos. Dice felicitaciones, joven David, por su excelente programación. Favor colocar el tema No es mi problema. Sintonía desde Salón de Eventos Ocasiones. Ahí para nuestro gran amigo que está en la sintonía de la Ecológica de Colombia.
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0: Dándole muchos éxitos en este sábado, fin de semana.
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0: Y con mucho gusto el combo de Mulalo, No es mi problema. Y súbale el volumen, 10 de la mañana con 24 minutos.
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0: de la mañana más 28 minutos, 10 con 28 minutos, 10 más 28. Ahí saludamos en la vereda Santo Domingo, ahí en el municipio del Contadero. También amplifican nuestra señal en este fin de semana. Nos vamos con lo mejor de la salsa, Charly Cardona. Y es que de amor ya no se muere nadie, ay, ay, ay. Y luego estaremos con Amor Eterno de Rocío Dúrcal.
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0: Que usted vaya subiendo el volumen a su radio receptor, 10 de la mañana con 29 minutos. Estás en tu programación del fin de semana con lo mejor de la salsa, salsa en la ecológica de Colombia. Si acá...

La comunidad de la vereda Los Cedros hacen el llamado a la Policía Nacional a acercarse a esta vereda lo más pronto posible, ya que se observa un carro desconocido con las siguientes placas: dinero bastante cuidado, AVD277. Le repito nuevamente, AVD277. Entonces a la Policía Nacional le hacemos pues este llamado a acercarse hasta la vereda Los Cedros. Este carro con estas siguientes placas: AVD277. Tenga también pues bastante cuidado e informar también a la Policía Nacional.

0: Buenos días, dice que nos colaboren por favor con la información de la carpa del Comité Solidario. Así es, se extendió ahí para toda la comunidad que esté muy atenta. Hasta el día de mañana, domingo, de 9 hasta las 4 de la tarde. Recuerde que el día de mañana domingo se estará pasando la patrulla de policía junto al Comité Solidario por todas las veredas para recolectar las ayudas. Recuerde, el día de mañana domingo, de 9 hasta las 4 de la tarde, estará pasando la patrulla de policía junto al comité. Y recuerde que el día lunes y martes se estará recibiendo las ayudas humanitarias en la casa de la señorita Luz Denis Arteaga, en el barrio José María Hernández. Y le repito, el día lunes y martes estará recibiendo las ayudas humanitarias en la casa de la señorita Luz Denis Arteaga, en el barrio José María Hernández. Vamos rápidamente con la pequeña pauta de comerciales, ya volvemos.
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10 de la mañana con 52 minutos, 10 con 52 minutos. Así avanzamos con nuestra programación ya en estos últimos minutos de programación y rápidamente tenemos por acá un tema.

Néctar de Colombia, te amo. Y este tema musical ahí en el municipio del Contadero. Gracias por amplificar nuestra señal en estos últimos minutos de programación. 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

0: ese tema musical de Arely Senao, la reina de la música del sentimiento popular. Temita solicitado ahí desde la vereda Los Dos Caminos.
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0: que... Gracias también a nuestros amigos oyentes que nos pegan la llamadita.
1: Claro.
0: Con mucho gusto este tema musical de Arely Senao, Lo Pasado Pisado.
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0: También con otro tema musical. Estamos cerrando nuestra programación. 10:58 minutos, sube el volumen.

0: Hasta ahí con ese tema musical, así vamos llegando a la parte final de nuestra programación, 11 de la mañana, 00 minutos. Un gusto fue acompañarles en esta programación. Tengan un bonito día. Gracias también a los oyentes que reportaron la sintonía. Los saluditos de cumpleaños también. Después de las 11 de la mañana ya está nuestro compañero, nuestro director Roger Vallejo. Con mucho gusto y para que salude a las personitas que están de Happy Birthday to You, alcanzando un añito más de vida. Buen fin de semana y nos vemos nuevamente en la tarde de 5 a 7 de la noche con Ranchenato Vallenato Popular y la música del recuerdo. Un gusto fue acompañarles hasta este momento. Con mucho gusto les acompañó Rubén David. Hasta aquí nos trajo el río. Que tengan un bonito día.
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1: Buenos días oyentes de Verde Estéreo, un saludo muy especial a todos ustedes en este sábado. Hoy, sábado 15 de agosto, estamos a mitad de mes, ¿no? Casi que estamos a mitad de mes. Este mes tiene 31 días, el mes de agosto. 15 del mes de agosto, ¿cómo corre de rápido el tiempo? Un mes que ha estado muy movido, principalmente por noticias trágicas, ¿no? Como el drama del terremoto en Cali, Eje Cafetero, todo el Valle del Cauca, Eje Cafetero, Chocó, donde fue el epicentro de un terremoto de magnitud 7.4, un terremoto impresionante que se lo sintió no solo en Colombia, incluso se lo sintió en países vecinos. Y estos terremotos, estos movimientos telúricos, se están dando por todo el mundo, ¿no? Es algo de extrañar. Acá en nuestro país, pues, ha dejado un desastre de gran magnitud, más de casi 300 muertos, hay más de 300 desaparecidos aún. Ya pues, las labores de búsqueda y rescate de personas con vida ya han ido bajando, porque es imposible una persona que sobreviva bajo los escombros tanto tiempo. Y viene una etapa larga, tal vez un poco menos dolorosa, sí, pero larga y exhaustiva, como es la de reconstrucción. Y pues ha llegado mucha ayuda internacional, ha llegado también y sigue llegando ayuda nacional. La misma gente de Cali y de todas estas ciudades de esta zona, Eje Cafetero y Chocó, pues también están haciendo labor humanitaria con sus coterráneos. Es impresionante todo lo que se está llevando a cabo, todo lo que está pasando. Así que siguen apareciendo más víctimas en Cali también, en el Eje Cafetero, en Chocó. Se han podido recuperar con vida algunas personas, ¿no? En el transcurso de estos días se ha mirado incluso por las redes sociales. Mascotas también, perritos, gaticos, bueno, en fin, en redes sociales, ¿no? Hay escenas conmovedoras, hay mucho drama familiar. Hay historias desgarradoras, es impresionante las imágenes del terremoto, el terror, el dolor, la zozobra, la tragedia en los sitios de desastre. La magnitud del desastre es más de lo que nos podemos imaginar. Bueno, y es triste también como el dolor humano se ha utilizado principalmente en redes sociales para la politiquería, ¿no? Donde por encima del dolor no se pierde de vista al opositor ideológico. Por estar hasta, bueno, se podemos decir coloquialmente hasta los tuétanos, ¿no? De ideología. Se ha perdido valores humanos. Otro fenómeno es la desinformación malintencionada. Hay información malintencionada. Situaciones que en vez de aportar a soluciones se suman a los ya tantos problemas. Pero también hay que destacar que en medio de la tragedia surge lo más valioso del ser humano, el corazón, el alma, la capacidad de ayudar, la solidaridad con nuestros hermanos, ¿no? Sin mirar diferencias, que es lo que se ha visto pues en ciudades como Cali. Destacar igualmente la multitud de gente a nivel nacional e internacional, ya decíamos, extranjeros que se han sumado aportando un granito de arena para ayudar a algunas, de alguna forma, a los damnificados y que lo han perdido todo. Incluso personas filántropas, ¿no? Filántropo se le dice a alguien que tiene mucha plata, pero no se la amarra, ¿no? Sino que la distribuye, la da a causas nobles. Se ha visto muchos casos de filantropía también con los damnificados, personajes de nivel internacional, artistas de nivel nacional, sobre todo de la farándula, del deporte, se han sumado tremendamente. El mismo sector privado, ¿no? las empresas. También estaban reunidos para donar un gran bloque de recursos. Ahora lo importante pues es que todo esto se surta de la mejor manera y llegue a los más necesitados, no se quede, digamos, en el camino, sino que todo pues sea destinado a nuestros amigos, a nuestra gente colombiana de estas regiones del país. Así que multitud de gente ayudando, ¿no? En Gualmatán vemos también, ¿no?, muchas personas, instituciones, grupos que se han logrado articular para poder concentrar ayuda de mucha gente que se ha conmovido, a veces aportando de lo que incluso no se tiene, ¿no? Ahí hemos visto cómo van llegando poco a poco, incluso desde las instituciones educativas, a contribuir con esta causa que debe ser de todos. Y como dice el dicho, hoy por ti, mañana por mí, eso no lo dude. Hoy por ti, mañana por mí. Esa es una de las consignas que es de las que también más se escucha. Bueno, miramos que en el Parque Bolívar sigue recibiendo las ayudas la carpa del Comité Solidario del Pacto por la Vida. Ahí están recibiendo artículos de aseo, colchonetas, cobijas, frazadas en buen estado, alimentos no perecederos como granos, enlatados, agua potable. También los bomberos voluntarios de Gualmatán hacían llegar este comunicado. También se está invitando a apoyar a nuestros hermanos colombianos víctimas del terremoto. El punto de acopio es la estación de bomberos Gualmatán, desde el 11 de agosto y hasta este lunes 17 de agosto estarán recolectando sus ayudas, que pueden ser alimentos no perecederos, agua potable embotellada, elementos de aseo personal, cobijas, colchones, insumos médicos básicos. También hay una cuenta NECI de los bomberos voluntarios, la 315-274-2951, en caso de que se le facilite más donar algunos recursos. Todo suma, ¿no? Todo suma y es importantísimo a estas horas. 315-274-2951. Se está entonces recolectando sus ayudas, sus aportes, hasta este lunes 17 de agosto. Nos contaba el comandante de Cuerpo de Bomberos Voluntario que todos los cuerpos de bomberos voluntarios de los diferentes municipios estarán haciendo un solo viaje a la zona de desastre, ¿no? Ya sea en un camión, incluso si la ayuda se ha desbordado y es monumental, pues una tractomula, pero se estará haciendo de esta forma para poder llegar. De pronto, para quienes tienen la inquietud, quienes preguntan, entonces esta será la manera cómo llegar hasta el sitio de desastre. Son las 11:17 minutos. Bueno, quienes están recogiendo ahí en la carpa del Comité Solidario Pacto por la Vida, acá en el Parque Bolívar, también es en coordinación con Gobernación de Nariño.

0: 11:18 minutos, oyentes de 104.3. Como decíamos entonces, hay que destacar, ¿no?, en medio de la tragedia, cómo surge lo que más tiene de valioso el ser humano: nuestro corazón, el alma, la capacidad de ayudar al otro sin mirar diferencias, esa solidaridad que nace del corazón, el afán de estar con el más necesitado en momentos difíciles. Eso se ha visto y alegra, ¿no? Y alegra y da esperanza en medio de otras situaciones, pues, que manchan de alguna forma, pero no alcanzan a manchar la dimensión de la humanidad, ¿no?, de la capacidad del ser humano para ayudarnos unos a otros. Destacar igualmente, pues, decíamos, en Hualmatán, a las personas que han hecho sus aportes, ¿no?, en los diferentes puntos de acopio de aquí del municipio de Hualmatán. Ahí saludamos también entonces al Cuerpo de Bomberos de Hualmatán, que por cierto en este momento están en Santa Cruz de Guachavés. Por allá están ayudando a combatir uno de los tantos incendios forestales que desafortunadamente se están presentando en nuestro departamento de Nariño, como ya nos decía don Nelson Jairo Dávila en su programa Estafeta 7 días esta mañana. Es una tristeza, ¿no?, cómo se está quemando el monte, se está quemando la vida. Es inhumano, y ahí sí, como también lo dijo don Nelson, no son manos criminales, son mentes criminales, ¿no?, las que prenden fuego a sabiendas del grave daño que están haciendo. Bueno, y siguiendo con el tema, estaba en diálogo con la presidenta de la colonia de Cali, la señora Sandra Velasco, que decía que tienen un grupo de WhatsApp de la colonia y la mayoría se reportaron afortunadamente sin novedad, y quienes no se reportaron, pues los llamaron, y quienes los llamaron y no contestaron, los visitaron persona a persona, personalmente, para saber cómo están. Algunas personas de la tercera edad que viven solas, ¿no?, y se pudo llegar por lo menos con una voz de aliento a estas personas en estos momentos tan difíciles. Bueno, pusieron a disposición también la sede de la colonia, en este caso, en caso de necesitarse, para damnificados, ¿no? Nuestra colonia de Hualmatán, residente en Cali, puso a disposición la sede de la colonia. Bueno, y contaba igualmente doña Sandra que su hijo, que está de vacaciones, se dedica en estos momentos a labor humanitaria, ayudando en lo que sea posible en la zona de desastres. Llega a comer, inmediatamente sale apurado nuevamente a ofrecer su ayuda, ¿no?, como lo están haciendo muchos ciudadanos en la zona de desastre, tanto del Valle del Cauca, del Eje Cafetero, de Chocó. Mucha gente está prestando su tiempo, su esfuerzo físico para poder ayudar a los demás. Eso es algo, como decíamos, que engrandece al ser humano. Mientras algunos se pelean por redes sociales, otros están ahí manos a la obra, ¿no? Bueno, nos enviaba video también, videos de cómo se está trabajando en un centro de acopio, toda la gente ayudando, buscando ayudar de alguna forma. Igual en su conjunto residencial, Tres Los Guayacanes, también en Brisas de los Álamos, y en fin, en diferentes barrios donde no hubo afectaciones, la gente está trabajando, está recogiendo ayudas. Allí, por ejemplo, en Brisas de los Álamos, en la casa del Polideportivo, ¿no?, donde también se está recogiendo ayudas que se destinan para las veredas vecinas. A veces de pronto las ayudas se están enfocando a la ciudad, pero en la zona rural hay desastre, y hay gran desastre, ¿no? Allí donde no han llegado las ayudas, ahí están llegando la gente de la misma ciudad, donde pues más que herramientas para remover escombros se necesita es alimentos, decía doña Sandra, insumos de aseo, ropa, colchonetas. No hay personas atrapadas, pero ya no hay viviendas en pie tampoco. Las personas necesitan urgente estos elementos básicos, y será por varios días o semanas, ¿no? Reitera que se ha puesto a disposición la sede de la colonia de Hualmatán en Cali para todos quienes necesiten ahí fuerte calor en el momento, y pues mucha gente necesita la sombra, necesita pasar la noche. Hay mucha gente que está pues sin hogar. Así que pues escuchemos a la señora Sandra. También nos ha enviado un video que nos hace llegar, un audio, digamos un audio, a nombre propio, también invitando a que nos sumemos, sobre todo a las personas que viven allá mismo en la ciudad, en Cali, ¿no? En Cali, estamos hablando de Cali. Aquí tenemos a doña Sandra Velasco. Escuchemos lo que nos dice.
1: Hoy, unidos en fe y solidaridad, hoy quiero ante todo dar gracias a Dios porque estamos bien después del terremoto que vivimos en Cali. En medio de la preocupación y la incertidumbre, agradecemos al Señor de los milagros por proteger nuestras vidas, las de nuestras familias, las personas de la colonia y nuestros amigos. Un agradecimiento especial a nuestra gente y familiares de Hualmatán, de José María Hernández, Pipiales, Puerres, Huachucal y otros municipios que siempre estuvieron al pendiente de nuestro bienestar. También quiero contarles que hemos estado colaborando con el punto de acopio en Sameco para la recolección de ayudas humanitarias destinadas a Buenaventura y a otros municipios del Valle del Cauca que también se encuentran en condición de desastre. Cada aporte, por pequeño que parezca, representa esperanza para quienes hoy más lo necesitan. Con mucha tranquilidad y gratitud, informamos también que la imagen del Señor de los Milagros no sufrió ningún daño. Damos gracias a Dios por ello y seguimos unidos apoyándonos como comunidad. De igual manera, ponemos a disposición la sede de la colonia como sitio de albergue para los estudiantes que se encuentren en Cali. Necesiten un lugar donde permanecer mientras puedan regresar a sus municipios de origen. Queremos que sepan que no están solos y que cuentan con nosotros en estos momentos difíciles. Hoy no les hablo como presidenta de la colonia de Hualmatán Nariño, residente en Cali, sino como Sandra Velasco Rodríguez, nacida en el corregimiento de José María Hernández, como una mujer agradecida con Dios, preocupada por su gente y convencida de que en los momentos difíciles debemos permanecer unidos, tender la mano y acompañarnos. Que Dios siga protegiendo a nuestras familias, a nuestros municipios y a todo nuestro departamento. Fuerza, solidaridad y fe, juntos saldremos adelante.
0: 11:26 minutos, ahí teníamos esa invitación de la señora Sandra Velasco allá en Cali a sumarse, ¿no? A sumarse a la causa. Quienes están allá y quienes estamos acá también, podemos hacerlo en los centros de acopio. Por acá, por ejemplo, también nos llegaba este comunicado, bueno, este lindo afiche virtual de la parroquia Nuestra Señora del Rosario de Hualmatán, también está recogiendo afiche, está recogiendo ayudas, digamos. Ahí saludamos a la señora Romelia. Un saludo muy especial, ella nos envía este comunicado, dice: hoy nuestra fe se transforma en solidaridad, se invita a donar elementos no perecederos, artículos de aseo básico, medicamentos generales, la jornada este domingo, jornada de oración, y bueno, aparte de esto, de la recolección, habrá una jornada de oración este domingo, mañana, ¿no?, en cada una de las eucaristías. Y allí se podrá también estar entregando donaciones. También hay un NECI, es el 317-586-1330. Invita Robert Yandún Pantoja, presbítero, Comité de Pastoral Social Parroquial. Nos imaginamos pues que el sitio de acopio es la parroquia, ¿no? Es la parroquia, y saludamos allá a la Pastoral Social también de Hualmatán. Unidos por nuestros hermanos que en este momento más lo necesitan, ¿no? Mañana domingo se estará recibiendo en las tres eucaristías su aporte. Quienes deseen hacer su aporte, pues lo pueden hacer mañana también. Así que, como vemos, hay una importante oferta de acopio de sus ayudas. Todos por una sola causa. Todos por una sola causa, nuestros hermanos de el Valle del Cauca, del Eje Cafetero, del Chocó, hermanos nuestros, hermanos colombianos que en estos momentos están sufriendo una fuerte situación, ¿no? Con esto del terremoto que arrasó sus hogares, que desacomodó familias, que se llevó a muchas personas. Familias numerosas que de pronto quedaron con uno o dos integrantes. Hay casos tristes, decíamos, para contarlos no acabamos hoy. Y conmueven mucho, ¿no? Conmueven mucho, quiebran la voz. Y pues la única forma es sumándonos. Desde acá, desde el medio radial, los invitamos a que todos nos sumemos, a que no se quede nadie sin una ayuda. Así sea pequeñita, todo suma. 11:28 minutos, oyentes de 104.3. Ya estaremos también después con los saludos de cumpleaños, con mucho gusto. Vámonos con las canciones de fin de semana aquí en la Estación Verde.

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1: Así es, oyentes de Verde Estéreo, evitemos las quemas, ¿no? Evitemos las quemas. Es algo grave lo que sucede cuando se quema. Se queman muchas hectáreas. El fuego se esparce y después ya no hay poder humano que pueda sostener o parar esta situación, como está sucediendo, por ejemplo, por allá en Sotomayor, ¿no? La Llanada. Bueno, en fin, estos sectores que son de gran clima, de un clima muy fuerte, y donde pues han prendido fuego, ¿no? Han prendido fuego, y la situación de grupos armados por allá pues está haciendo difícil también que se pueda bueno, reaccionar inmediatamente a esta situación. Así que pues estamos acabando con la naturaleza, con lo poco que queda, y hay gente que aprovecha también cuando ve seco, ve seca la vegetación, pues le prende fuego para ampliar frontera agrícola y ganadera. Por acá no se ve eso, pero en otras partes es una constante, y con eso aprovechan pues a despejar, ¿no? A despejar terreno, y con ello matan muchísimos seres vivos, flora y fauna que no volverá, y fuentes de agua, ¿no? Imagínense ustedes. El tema del agua, por ejemplo, que es un tema que ya en estos días lo hemos estado viviendo fuertemente aquí en el municipio de Hualmatán. En el municipio de Hualmatán, después de más de 46 horas, por ejemplo, hasta ayer, para algunos sectores altos del casco urbano, casi después de dos días llegaba el agua. Ayer desde las 8 de la mañana, para algunos usuarios, no para todos, ¿no? Pero al rato ya había otro comunicado de corte del servicio por racionamiento para el Arrayán y la cofradía, y sin embargo, pues fue, creo, para todos, ¿no? Porque por lo menos donde yo vivo, barrio San José, amanecimos sin agua, aunque ya hay, ¿no? Ya hay, llegó temprano. Y cada usuario, familia, barrio, sector, tendrá una historia de contratiempos con el servicio del agua en estos momentos aquí.

histórica, y sumado a esto, pues ahora el fenómeno del niño, que ya lo estamos sintiendo. La angustia que se alcanza cuando falta el agua, pues un día o dos, dos días seguidos, es grande, ¿no? Se complica la situación para estudiantes que tienen que salir tempranito a los colegios, los trabajadores, las amas de casa y sus diferentes labores de hogar. Hay que bañarse con el mate, hay que lavarse los dientes con el vaso con agua, hay que cocinar comprando agua en bolsa, hay que optimizar el uso de la poca agua para diferentes fines. Se aplaza la lavada de la ropa y otras actividades que requieren el vital líquido. Así que la incomodidad que se genera es grande. Bueno, se pudo superar el inconveniente, pero vendrán más, ¿no? Eso hay que tenerlo bien en cuenta. En el pasado ya habíamos tenido contratiempos incluso más graves, como cuando por avalancha, muchos se han de acordar de ello, se perdió las bocatomas, ¿no? Los habitantes del casco urbano teníamos que ir a traer el agua a la vereda Loma del Medio. Eso ya hace varias décadas. Hubo un diluvio como nunca antes. Se desbordó gran cantidad de agua desde el páramo en sus diferentes afluentes. Incluso aparecieron otros. Era muchísima la cantidad de agua. Arrasó con la infraestructura del acueducto. Me acuerdo que Cantera 1, el tanque, que es un tanque, imagínense ustedes, de puro cemento, lo levantó como cajita de cartón y lo vino a dejar por acá abajo, ¿no? Esa es la fuerza del agua. Y pues como vemos, tenemos un sistema de acueducto frágil, ¿no? Y no solo el nuestro, es el, en general todos. Son sistemas de acueducto frágiles que pueden verse afectados por sequías, por fuertes olas invernales, daños causados por la misma gente, a veces en la tubería, por la deforestación, la destrucción de microcuencas, la contaminación principalmente con agroquímicos, bueno, etcétera. Porque todo pues está al aire libre, ¿no? Y a futuro se pueden venir problemas de fondo, estructurales, que no corresponden únicamente a causas temporales o a temas puntuales. Un ejemplo muy cercano, pues, donde se dejó crecer el problema de Cipiales, ¿no? Por eso reiteramos aquí que este tema del agua tiene que tener protagonismo en los planes de desarrollo para el presente y para el futuro. Es urgente una gran visión de nuestros líderes políticos, de nuestros mandatarios territoriales, que tienen que tener presente primero el agua, después sí lo que venga en desarrollo, ¿no? Pero primero el tema del agua. Para esto pues hay que hacer varias cosas, ¿no? Se nos ocurre focalizar compra de predios en zonas de recarga hídrica y restauración de las mismas, recuperación de microcuencas. Hoy vemos cómo en vez de recuperar las vamos borrando del mapa. Por ejemplo, la microcuenca del Pilispí, en algunas partes incluso se ha tapado la corriente de agua con infraestructura. En otras se ha canalizado con tubería, se ha desmontado para la siembra hasta el filo de la quebrada, ¿no? Una quebradita que ya no da más, que pues el otro día, por ejemplo, estaba llena de espuma, que no se sabe cuál es el origen, una quebrada que arrastra más contaminación que agua. Y antes, pues, contaban los mayores, incluso allí se pescaba, se bañaba la gente, se iba a lavar ropa. Imagínense cómo hemos ido cambiando las cosas. Bueno, también pues una optimización del sistema de acueducto, ¿no? Una buena administración, una administración cada vez pues mejor implementación de programas de cultura del agua en la comunidad usuaria, válvulas de sectorización de la red del acueducto, que aquí en Gualmatán no hay, ¿no? Si alguien corta el agua o hubo un daño por allí, hay que cortar casi todo o todo. Sentido de pertenencia de nosotros como comunidad usuaria por el vital líquido, ¿no? Y sus zonas de recarga hídrica, fortalecimiento de la empresa y de las juntas administradoras del agua en cuanto a la participación comunitaria en las asambleas para la buena

toma de decisiones, estrategias de campañas de ahorro de agua, ¿no?, por parte de las empresas, y comunicación inmediata, efectiva, con las comunidades usuarias para situaciones de contingencia. Campañas, ¿no? Se debe hacer campañas para el ahorro del agua, sobre todo en esta época de fenómeno del Niño, que no se ha escuchado. Bueno, y todo lo demás, que los técnicos en el tema puedan proveer, porque se necesita hacer un diagnóstico serio, responsable, un estudio técnico ambiental estructural y complementario de todo nuestro sistema de acueducto, porque solo con buenos discursos, buenas intenciones, buenos deseos, bonitas palabras, compromisos, a veces sin el ingrediente del por qué, el cómo, el con qué, el cuándo, pues se quedan en el aire y el tiempo sigue corriendo y los problemas siguen creciendo cada vez más. Así que un llamado a la comunidad usuaria: en nuestras manos está nuestro destino para los que quedamos viviendo en el territorio, ¿no?, para el presente y para el futuro, y para nuestros hijos. 11:42 minutos, oyentes de 104.3 Verde Estéreo, la ecológica.

11:42 minutos y vamos con Antonio Cartagena. Antonio Cartagena, el salsero peruano, y esto que dice Sin Ti, así se llama esta canción.

0: las 11:48.
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3: Amado hijo, han pasado 2 años desde que partiste, un día que marcó nuestras vidas para siempre y dejó en el corazón el regalo de haberte tenido, amado y disfrutado de tu compañía. 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

partiste de este mundo, pero jamás de nuestros corazones. Y aunque tus ojos dejaron de mirarnos, tu esencia permanece viva. El tiempo jamás borrará tu amor y la huella que dejaste en nuestras vidas. Tu recuerdo será eterno porque las personas que amamos no mueren, viven para siempre en el alma. Misa de honras al cumplir 10 años del sensible fallecimiento de quien en vida fue la señora Marta Isabel Ormaza. Invitan su hijo, hermano, sobrinos y demás familiares a la Sagrada Eucaristía que se celebrará este sábado, hoy 15 de agosto a las 4 de la tarde en el templo parroquial de Gualmatán. Por su asistencia a estos actos de fe cristiana se anticipan agradecimientos.

0: El hombre es hijo de la tierra. Amémosla. Es nuestra madre naturaleza.
1: No te extrañaré. Tenlo por
2: seguro. Hace un mes que el cielo ganó un ángel, nuestra madre y abuelita, a quien la recordaremos con lágrimas y gratitud por su ejemplo de vida. Recíbela en tu gloria y que su recuerdo nos una como familia, que su amor y bondad sigan con nosotros en cada momento. Mamá, abuelita, gracias por todo tu amor. Desde el cielo ruega por nosotros, danos tu bendición. Siempre te recordaremos con amor. Al cumplir un mes del sensible fallecimiento de quien en vida fue la señora Rosa Elvira Vallejo de Chamorro, sus hijos Yolanda, Esperanza y Julián Chamorro Vallejo, sus nietos, bisnietos y demás familiares invitan a la Eucaristía de Honras que se llevará a cabo este domingo mañana 16 de agosto a las 10 de la mañana en la parroquia Nuestra Señora del Rosario de Gualmatán. Por acompañar a estos actos de fe cristiana se anticipan infinitos agradecimientos.
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2: Dicen que cuando tienes a alguien que amamos en el cielo, tenemos un pedacito de él en nuestra casa para siempre. Vive con nosotros, sentimos su presencia y sus recuerdos seguirán siendo la luz en nuestro caminar. Todo lo que nos rodea tiene las huellas de su entrega y el amor por sus seres queridos. Permanecerá por siempre en nuestros corazones. Al cumplir 7 años del sensible fallecimiento de quien en vida fue el joven Roger Steven Vallejo Cárdenas, su madre Miriam Cárdenas, sus hermanos Anthony, Brian y Mariana Vallejo Cárdenas, su sobrino Lian Robles y demás familiares invitan a la Eucaristía de Honras que se llevará a cabo este martes 18 de agosto a las 5 de la tarde en la parroquia Nuestra Señora del Rosario de Gualmatán. Por acompañar estos actos de fe cristiana se anticipan agradecimientos.
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2: Señor Dios, hoy recordamos con amor a nuestros padres que ya gozan de tu presencia. Gracias por su amor, ejemplo, su bondad y todo lo bueno que sembraron en nosotros. Siempre los llevaremos en nuestros corazones. Acógelos en tu eterna esperanza, en tu eterna luz, y concédeles el descanso eterno. Misa de honras en memoria de quien en vida fue la señora Dilia Mercedes Rosero. Al cumplir 5 años, 6 meses de su fallecimiento, y el señor Víctor Julio Campaña, al cumplir un mes de su partida a la eternidad. Sus hijos, nietos y demás familiares invitan a sus amigos y allegados, los acompañen a la Eucaristía de Honras que se oficiará hoy, sábado 15 de agosto, a las 6 p.m. en la capilla del corregimiento de Cuatis, Gualmatán. Con el corazón lleno de gratitud, anticipamos agradecimientos por su acompañamiento.

0: 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Amémosla, es nuestra madre naturaleza.
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12:03, oyentes de Verde Estéreo. Desde aquí, la campañita, entonces, cuidemos el agua, ahorremos agua, seamos defensores del agua, y sobre todo en estos momentos de crisis, ¿no?, de sequía, por el fenómeno del Niño. Y pues, como decíamos hace un ratico, ¿no?, ojalá unos buenos proyectos visionarios sobre el tema del agua, proyectos muy complementarios sobre el tema del agua. A veces nos concentramos solo en la parte estructural o infraestructura, o a veces en la parte administrativa, pero no se puede dejar a un lado el tema de, bueno, de zonas de recarga hídrica, el tema ambiental, y por qué no, también el tema de cultura del agua, ¿no? Nosotros, como usuarios, buenos usuarios del agua. Son las 12:04, oyentes de Verde Estéreo, 104.3. Bueno, y no a los incendios, por favor. No a los incendios. Es una falta total de conocimiento cuando se quema, ya sea por ignorancia o por maldad. Una de las dos cosas tiene que ser, pues no hay otra razón, o no entenderíamos otra razón, ¿no? O falsas creencias que quemando va a llover. Lo que hacemos es más daño. Y esto es un tema de todos los años, por ejemplo, a lo largo del Guaitara, ¿no? Acá lo miramos cerca, solo es bajar a recorrer el Guaitara por la Panamericana Vieja, que ahora le llamamos así, y allí miramos pues los desastres naturales, se queman lomas enteras. Eso es una tragedia, es una tristeza y un riesgo grande también, ¿no? Para quienes transitan por la carretera, cae mucha piedra, cae bastante piedra. La semana pasada me di una vuelta por allá con mi familia y tocaba despacito, ¿no?, porque había habido pues incendios y lluvia de piedras, porque lo uno lleva a lo otro y después llega el agua y arrastra más piedra, porque pues como se ha quemado todo, entonces la piedra queda allí lista para rodar y Dios no quiera pues hacerle un daño grave a quienes transitan esta vía, ¿no? Una piedra pequeña puede perfectamente desestabilizar un carro. Y sin contar con la humareda que se ocasiona, ¿no? A veces con visibilidad cero en la vía panamericana. Han tenido que interrumpir el tránsito por esta vía por el tema de las quemas. Así que, como vemos, pues los prejuicios son grandes, ¿no? Cuando se quema, son muy grandes. Y la pérdida de vida vegetal, de vida animal, es grande también. Se cree que en estas lomas no se alberga nada, y sí se alberga mucho animalito, por supuesto pequeños, y pues que se hace un gran daño, ¿no?, allí en estas zonas. 12:06, oyentes de Verde Estéreo.

Bueno, y estamos saludando a nuestra banda sinfónica, a nuestra banda Escuela Colombia. Está participando en Samaniego. Aunque pues acá leíamos aquí las los apuntes, los pensamientos de nuestros seguidores, algunos pues no están de acuerdo por de la participación, tanto por lo que sucedió con el terremoto en la zona de la región pacífica, lo que es Valle del Cauca, Chocó y también Eje Cafetero. Otras personas dicen no porque pues por los incendios, ¿no? Los incendios que se están viviendo en estos momentos difíciles acá en el departamento de Nariño. Y pues solidarizarnos con estas situaciones. Pero también hay varias personas que dicen, en medio de todo es bueno mirar que hay cultura, que hay representación de los municipios en ese evento tan importante, con tantas cosas preparadas. Supongo que no era posible echar atrás dicho certamen. Que les vaya muy bien, eso es lo que debemos desear, que les vaya muy bien a los chicos, a los niños, y que gane el mejor. Realizar actividades culturales no significa ser indolentes, dice el ciudadano que escribe aquí en el Facebook. El realizar actividades culturales, seguir la vida, no significa ser indolentes. Desde cualquier lugar la gente aporta su granito de arena y se solidariza. El corazón sigue intacto, nadie celebra lo que ha sucedido. Y pues lo que se hace es seguir enriqueciendo la cultura. Saludos a todos, dice un oyente por acá que nos escribe. Muy hermoso todo, éxitos, bendiciones a nuestra banda Escuela Colombia en Samaniego, dice otra persona. Excelente, hermosa presentación, bendiciones. Por acá también Dios los acompañe, dice otra de nuestras oyentes. Dios los acompañe, les deseamos muchos éxitos. Por acá dice alguien que ha escrito desde Samaniego, dice: bienvenidos a Samaniego, les deseamos el mejor de los éxitos. Les deseamos el mejor de los éxitos, dice alguien que nos escribe también desde Samaniego. Bienvenidos, dice, a Samaniego, esa tierra musical por excelencia, donde se está llevando a cabo Encuentro Departamental de Bandas. Y Gualmatán, la banda Escuela Colombia, está participando en categoría infantil. Les deseamos el mejor de los éxitos.

0: Ayer, bueno, nos traía don Leonel Chávez Dávila el volumen, bueno, la publicación número 26 del periódico Presencia Obandeña, y nos cogía de sorpresa, fuera de base, diciéndonos que se retira también de este ejercicio periodístico escrito, se va a dedicar a escribir su libro y también a su salud, ¿no? Está con algunas dolencias, con algunas afectaciones, y dice que se dedicará a su salud. Por lo tanto, esta publicación, la número 26, es la última, nos dice, de Presencia Obandeña, que por cierto, viene muy interesante, ¿no? Está llena de mucho contenido y de mucha ilustración, es bien entretenido, bien entretenida la lectura de Presencia Obandeña. Les recomendamos adquirir este periódico, Presencia Obandeña. Y dice don Leonel, pues dejamos en manos de las nuevas generaciones de periodistas que sigan con estos proyectos. Así que pues ahí la invitación, ¿no? La invitación a seguir firmes con estos interesantes proyectos de comunicación, de cultura, aquí en nuestra región, en nuestro municipio. Un saludo muy especial a don Leonel Chávez Dávila, y como ya les decíamos, recomendado la adquisición de Presencia Obandeña número 26. Por acá nos hacía llegar también una nota don Leonel Chávez Dávila para escuchar en estos momentos, antes de irnos despidiendo, y pues que dice lo siguiente. Escuchemos, son las 12 minutos, oyentes de 104.3, Verde Estéreo, la ecológica.
1: A continuación, Leonel Chávez Dávila, su columna Notas al Clima. Información bien confirmada para Verde Estéreo, la ecológica de Colombia. Muchas gracias, buenos días. El periodista Juan Gozaín decía: a la tercera me voy. Bueno, esta oportunidad para hablar de mi retiro, ahora sí, definitivo. Me duele el alma al abandonar el periodismo escrito en diferentes medios de comunicación como El Derecho, Diario del Sur, periódico universitario El Externadista de la Universidad Externado de Colombia, la revista Impulso, la revista Estafeta que dirige el profesor Dávila, revista Élite Nariño, orientada por el periodista Gentil Bedoya, la revista Nariño Hoy, periódico Presencia Obandeña y Sur Hoy. Agradecer todo el tiempo periodístico. Época del micrófono en La Voz de la Amistad, La Voz del Galeras del Circuito Todelar, RCN Nariño, Caracol, Cadena Super .5 en Bogotá, Ecos de Pasto, Radio Reloj, y últimamente en Noticias de la emisora 1040 con el periodista Pedro Pedrosa Flores, con Semblanza Municipal del señor Gentil Bedoya Enríquez, con el espacio noticioso del periodista y abogado Manuel Erazo Cabrera, y los compañeros de las emisoras en El Contadero, en Gualmatán, en Ipiales. Bueno, son 56 años al servicio de la gran audiencia y de la comunidad. A todos muchas gracias por su sintonía. Me voy por la puerta grande, en lo más alto de mi vida profesional, sin problemas, con la amistad de unos grandes amigos, grandes señores, grandes amigas, calificados profesionales de mi tierra y de mi departamento, compañeros de estudio a nivel nacional en diferentes regiones del país. Soy amigo solamente de mis amigos, decía un escritor. Me voy porque ya es hora de mi retiro total. Hay que dar paso a la juventud, a las mujeres periodistas muy inteligentes, a las voces de locutores, de locutoras dinámicas, a las nuevas generaciones. Me retiro porque ya se acabó mi tiempo en la radio, en el periodismo escrito. Gracias por reconocimientos, homenajes, despedidas. No es verdad, no es cierto que me voy para hacer campaña política y pretender llegar a la alcaldía municipal de Gualmatán, no. Gracias a Dios, a mi pueblo le he servido desinteresadamente sin ser alcalde, como decía Emilio Burgos López. Hemos dejado grandes recuerdos para siempre. Me ofrecieron ser alcalde por decreto, por allá en 1984, y le cedí el paso a don Julio Jiménez, del glorioso Partido Conservador. Gracias al ofrecimiento que me hizo el señor gobernador de esa época, doctor Alberto Díaz del Castillo, ya fallecido. Fui secretario de Prensa y Comunicaciones en el gobierno de la doctora Miriam Paredes y doctor Carlos Albornoz Guerrero. Secretario privado de la Gobernación de Nariño, director de Turismo del departamento, periodista en la UTL, en la Comisión Primera Constitucional de la Cámara de Representantes, con el señor doctor Eduardo Enríquez Maya, que en paz descanse. Gané una curul al Consejo Municipal de Gualmatán con 760 votos, que es la más alta votación hasta hoy. Gané mi candidatura a la alcaldía por amplia mayoría en el año 2003 para reemplazar, para suceder al doctor Eduardo Dávila Chamorro por el glorioso Partido Conservador. Pero al final, por asuntos personales, no acepté. Y entonces decidimos, los conservadores y de otros grupos políticos, apoyar al profesor Manuel Lucero, con más de unos 1.300 votos. Entonces, ahora ya no estoy para esos trotes. Gracias a quienes todavía tienen confianza en mi persona, tienen en cuenta todavía mi nombre y piensan que quizás se le ocurra llegar a la alcaldía de Gualmatán. Muchas gracias por eso. Me voy, me dedicaré a terminar mi libro de 126 páginas que se llamará Notas y Recuerdos, Caminos sin Olvido. Será otro éxito como Senderos de la Memoria. Ante todo son libros periodísticos, con entrevistas, con crónicas, con reportajes, opiniones, que en esos géneros no existen libros que abunden en Nariño. Así que muchas gracias por la sintonía. Los extrañaré, las extrañaré, las quiero mucho por la sintonía. A quienes escucharon mi voz para siempre. Gracias a Dios y a la Virgen Santísima por los éxitos y la buena salud. Muchísimas gracias a todos los oyentes del departamento de Nariño. Hasta la próxima. Buenos días.
0: 12:19 minutos, más de media vida, ¿no? Más de medio siglo haciendo periodismo en diferentes formatos, en diferentes medios, escrito, por radio, principalmente, bueno, y es una gran tristeza, ¿no?, que se tenga que despedir esta ilustre persona, don Leonel Chávez, un gran amigo también, y pues le deseamos en su libro mucha dedicación, que podamos ver ese libro. Él se dedica a hacer su libro y allí pues tendrá bastante, seguirá haciendo de alguna forma periodismo, tendrá bastante trabajo, y que mejoren su salud, ¿no? Por supuesto, un gran aporte que le ha hecho al a la patria chica, a la región, y en otros medios, ¿no? Ha estado en varios medios, como lo escuchamos, y en muchos proyectos también de tipo periodístico, dando a conocer pues bastante de la región y sobre todo de la parte cultural y política de acá de nuestra región. Un saludo muy especial, un fuerte abrazo, don Leonel. Gracias por todo. Son las 12:20 minutos, oyentes de 104.3. Estamos llegando casi al final de este espacio de la radio. Tenemos este comunicado de la Administración Municipal de Hualmatán, que en articulación con Prosperidad Social invita a los beneficiarios de Renta Ciudadana, Línea de Intervención, Valoración del Cuidado, Renta Joven y Colombia Mayor a participar en los encuentros comunitarios de fortalecimiento del tejido social. Estos encuentros son espacios para fortalecer el trabajo en equipo, el liderazgo, la participación comunitaria. El martes 25 de agosto, encuentro para las veredas Dos Caminos, Loma del Medio, Panecillo, sector La Cruz, en Casa Comunal Dos Caminos, de 3 a 6 p.m. El miércoles 26 de agosto, encuentro para las veredas Los Cedros y El Carmelo, en la Casa Comunal de Los Cedros, de 3 también a 6 p.m. Jueves 27 de agosto, encuentro para Cuatis Recuerdo y Cuatis Yalé, en la Casa Comunal de Cuatis Recuerdo, 3 a 6 de la tarde. Importante, la asistencia es de estricto cumplimiento y el listado de asistencia solo se firmará el mismo día del encuentro. Participar es avanzar. Conéctate con tu comunidad, fortalece tus habilidades, haz parte activa del cambio. Atentamente, Aleida Marisela Taticuán, coordinadora programas sociales. Es del Centro de Salud Señor de los Milagros de Hualmatán. Dice lo siguiente: el Centro de Salud invita a la población hualmatense a la tercera jornada nacional de la estrategia Soy Generación Más Sonriente, jornada que se lleva a cabo en las instalaciones del Centro de Salud en horario de 8 a 12 y 1 a 6 p.m. el 18, 19, 20 y 21 de agosto. En este sentido, se invita a niños, niñas y adolescentes entre 1 a 17 años de edad y gestantes menores de 18 años a que asistan a la aplicación del flúor barniz, control de placa, limpieza de dientes, aplicación de sellantes. No pierdas esta oportunidad de cuidar tu sonrisa y la de tus pequeños. Te esperamos. El comunicado nos llega desde el Centro de Salud Señor de los Milagros de Hualmatán, empresa social del Estado. Este comunicado también es de Administración Municipal, que invita a pequeños productores agropecuarios locales y productores de la agricultura campesina, familiar y comunitaria a participar de la convocatoria pública 001A2026, realizada por el Consorcio para la Niñez 2026. ¿Quiénes pueden participar? Pequeños productores agropecuarios locales y organizaciones de productores de agricultura campesina, familiar y comunitaria en Nariño. Requisito indispensable: estar inscritos en el Registro General de Pequeños Productores ACFC Nariño y cumplir con los requisitos sanitarios correspondientes. La fecha de cierre: 13 de agosto hasta las 14, hasta las, bueno, hasta las 4 p.m. Disculpas, entonces ya se cumplió, ¿no? Ya hubo fecha de cierre. Bueno, por acá tenemos este comunicado rápidamente. Atención, beneficiarios de los programas Renta Ciudadana y Colombia Mayor, Barrio Dorado y San José. La Administración Municipal de Hualmatán informa que por orientación de Prosperidad Social se realizará taller de capacidades socioemocionales con el propósito de dar cumplimiento a los compromisos establecidos en el acta de corresponsabilidad. Así que pues esta reunión en las instalaciones del hogar Díaz Celio Rosero, 4 de la tarde. Su asistencia es obligatoria. Bueno, son las 12:25 minutos. las 12:25, rápidamente, saludos de cumpleaños aquí en 104.3.

Bueno, oyentes de 104.3, saludamos a todos quienes están en la sintonía y a quienes están de cumpleaños, hoy 15 de agosto. Un saludo súper especial. Y por acá dice, muy especialmente para mi abuelita Socorro Quirós, de Cuatis Recuerdo, de parte de su hija, sus nietas, que la quieren muchísimo y le dan gracias por ser una mujer tan, tan especial y por todo el cariño que les ha brindado. Le pedimos a Dios, dice, le regale mucha salud, muchos años más a nuestro lado. Te queremos mucho, abuelita, y esperamos que hoy puedas sentir todo el amor que tenemos por ti. Feliz cumpleaños, abuelita. Y nos piden por acá la canción de Julio Jaramillo. Felicitaciones. Con mucho gusto ahí para la señora Socorro Quirós en Cuatis Recuerdo, que está de cumpleaños.

0: las 12 y 30 minutos.
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2: 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Pero brevemente les quiero hablar también de la reducción de arrugas y de flacidez. A medida que envejecemos, la producción natural de colágeno disminuye en nuestra salud y en nuestro organismo, lo que puede llevar a la aparición de arrugas, flacidez y una menor elasticidad de la piel. Tomar hoy en día y suplementar nuestra alimentación diaria con colágeno hidrolizado marino, que es el mejor para la salud del cuerpo humano, ayuda a mejorar la elasticidad de la piel, ayuda a aumentar su hidratación, reducir la aparición de arrugas, de líneas de expresión profundas, de pate gallina, porque las va rellenando, y también hace que el cuerpo produzca también la fibrilina y la elastina, otras sustancias muy importantes que necesita la piel para un aspecto sano, joven y de una manera totalmente sin manchas, sin envejecimiento prematuro y sin desgaste como tal. Ahora, tomando el colágeno hidrolizado marino, también se va a ayudar a la cicatrización de heridas, principalmente en aquellas personas que son diabéticas o aquellas que tienen problemas para cicatrizar después de un trauma, un golpe, una caída o una, digamos, que se cortó, que se lastimó, en fin. El colágeno hidrolizado es crucial para la reparación de la piel, por lo que es muy importante suplementarlo diariamente, tomarlo, y puede ayudar en la cicatrización de las heridas y en la cauterización. Y además de esto, la reducción del dolor es importante en aquellos pacientes que tienen problemas artríticos, reumáticos, osteopenia, osteoporosis, artrosis, reumatismo crónico, artritis degenerativa deformativa, problemas también de osteoartrosis. El colágeno es un componente esencial del cartílago, que es el tejido que amortigua las articulaciones. La suplementación y el tomarlo también diariamente ayuda a reducir los síntomas de la osteoartritis y estas enfermedades que ya les mencioné, y mejorar la función articular. 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
2: ...12:37 minutos... llegamos al final también de este espacio de la radio. Y no olviden hacer sus aportes, hacer su ayuda solidaria para una causa noble, que son nuestros hermanos que sufren en estos momentos por el terremoto en el Valle del Cauca, Chocó, el Eje Cafetero. Hay puntos de acopio aquí en el municipio de Gualmatán. La parroquia Nuestra Señora del Rosario, por ejemplo, es uno de ellos. Hoy nuestra fe se transforma en solidaridad, dice aquí el comunicado que está rodando por redes sociales. Próxima jornada de oración será mañana en cada una de las eucaristías, y entrega de donaciones. Así que desde ya se invita, pues, a asistir a la eucaristía, llevar su donación para que puedan hacer entrega después de la eucaristía. Elementos no perecederos, artículos de aseo básico, medicamentos generales. También pueden hacer su aporte económico al NECI 317-586-1330, NECI de la parroquia. Invitan el presbítero Robert Yandún Pantoja, párroco de Gualmatán, y Comité de Pastoral Social. Son quienes están al frente de este acopio por parte de la parroquia Nuestra Señora del Rosario. También se está haciendo recolecta en los bomberos voluntarios Gualmatán. Ahí pueden, quienes quieran también, pueden acercarse a los bomberos voluntarios. Hasta el día lunes estarán recogiendo sus ayudas, sus donaciones en los bomberos voluntarios de Gualmatán. Ahí se los invita entonces a que se acerquen. Recordamos, por acá también tienen un NECI del Cuerpo de Bomberos, es el 315-274-2951. Gualmatán apoya a tus hermanos colombianos víctimas del terremoto. El punto de acopio entonces, estación de bomberos Gualmatán, desde el 11 de agosto y van hasta este lunes 17 de agosto, para que puedan ustedes donar alimentos no perecederos, agua potable embotellada, elementos de aseo personal, cobijas, colchones, insumos médicos básicos. Eso es lo que se puede aportar. Hoy por ti, mañana por mí. Son las 12:40 minutos. Bueno, y también hay la carpa allí en el Parque Bolívar, ¿no? En el Parque Bolívar sigue la carpa, que por acá teníamos un comunicado, decía que hasta ayer, pero como vemos, pues sigue el día de hoy, y creemos que este fin de semana también estará, del Comité Solidario Pacto por la Vida, que se encuentra ubicada acá en el Parque Bolívar. También está recibiendo sus ayudas: artículos de aseo, colchonetas, cobijas, frazadas en buen estado, alimentos no perecederos, como granos enlatados. También se está recibiendo agua en botella. El día de hoy también está acá en el Parque Bolívar. Y este proceso está en articulación con la Gobernación de Nariño, la ayuda que se está recibiendo allí en el Parque Bolívar. también el de la parroquia y también el de Cuerpo de Bomberos, que el lunes estarán reuniendo todo el acopio de bomberos voluntarios de los diferentes municipios de acá de la región y

Estarán haciendo un solo viaje hacia la zona de desastre para distribuir a los más necesitados. 12:41 minutos, oyentes de 104.3.

Bueno, gracias por la sintonía. Entonces, los dejamos con bonita música vallenata del recuerdo aquí en la Estación Verde. Música como este tema, por ejemplo. Gracias por escucharnos.

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5: Las 12 y 46 minutos.
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0: Las 12 y 57 minutos.
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1: La una y seis minutos.
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0: Adiós, Maya.
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3: La 1:15.
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3: La 1:24.
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1: Las 2 y 4 minutos. Las 2 y 4 minutos.
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1: Las 2 y 5.

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1: Hola, ¿qué tal, amigos? Muy, pero muy buenas tardes. Ya estamos en las 14 horas, 6 minutos, 2 de la tarde, 6 minutos. Aquí comienza este espacio que nos lleva en esta nave imaginaria.

0: es la música. La música que nos hace recorrer tiempos hermosos, los temas, la música, las canciones que son distintas, son diferentes a la semana. Así que este es un espacio para usted, para que lo disfrute, el fin de semana lo pase delicioso, diferente, saliendo de la monotonía, descansando, escuchando buena radio, buena música, buena compañía. En este 15 de agosto, estamos a mitad del mes de agosto ya. Bueno, para toda esa comunidad virtual que nos sigue a través de los distintos medios en la internet, ya está habilitado nuestro perfil en Facebook para que, si usted tiene a bien reportarnos su sintonía, se toma sus segundos de la actividad que esté realizando y nos regala su reporte de sintonía, se lo agradecemos infinitamente. Ahí está, en Facebook está habilitado nuestro perfil de Facebook y también está a su disposición ya nuestro WhatsApp, el 315-268-8961. Bueno, comenzamos con nuestro pensamiento de la semana. Todos los fines de semana traemos algo para darle trabajo a esa capacidad de discernir la vida. Así que escríbalo en lo más profundo de su corazón. Este es el pensamiento de este fin de semana. Baile, la charanga, baile, baile. Callar no es ceder, es ignorar lo que no merece respuesta. El silencio es de sabios. Ahí está, pues. Callar no es ceder, es ignorar lo que no merece respuesta. Nuestro pensamiento de la semana, 14 horas 9 minutos, bienvenidos. Les contamos que tenemos una tarde soleada en el Balcón de las Flores. Estamos en el pico máximo de temperatura hoy. Ese es el pico máximo que alcanzaremos, 17 grados tenemos en este instante. La sensación térmica, ese es lo que siente su piel en este momento. Y claro, la tarde se refresca con una brisa, un viento que viene a 17 kilómetros por hora de velocidad desde el suroriente hacia el noroccidente de el Balcón de las Flores. 10 kilómetros de visibilidad y la mínima temperatura hoy, cuando empiece a caer la tarde, serán de 9 grados, lo que nos invita a recogernos tempranito a casa, evitar los síntomas respiratorios para todos aquellos que tienen las defensas bajas. 14 horas 10 minutos en la frecuencia verde, en la ecológica de Colombia. Y bueno, hoy tenemos cosas interesantes para contarles, nuestros pildoritas de conocimiento, también traemos nuestra reflexión de la semana, cosas curiosas, insólitas, deportes, medio ambiente, tecnología. Bueno, muchas cosas para poder pasar la mañana, la tarde, digamos, de una manera diferente, esta tarde de fin de semana. Así que disfrutemos de esto que son los clásicos que no se pueden olvidar y que no tienen fecha de vencimiento.
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está Ace of Base, Beautiful Lies, esta canción. Hermosa vida, vida hermosa, vida bella. Ace of Base, este grupo sueco de música que se fundó por allá en 1990. Los hermanos Jonas, Jenny y Lynn Berggren, junto con la compañía de Ulf Ekberg, tuvieron la exitosa idea de formar esta banda que recorrió el mundo con sus canciones. Vida hermosa. Esta canción se lanzó por allá en un álbum que se llama El Puente en 1995. Allí vino incluida esta hermosa canción, El Puente. Y bueno, de ellos tenemos una cantidad: Nación Feliz, El Letrero, No Te Des la Vuelta, La Rueda de la Fortuna, Todo para Ti. Canciones que no tienen fecha de vencimiento y que están en el corazón de quienes disfrutaron esa época, la época de oro de la música. Ace of Base comenzó a dividirse, como todos los grupos, todos los proyectos musicales llegan a un punto donde parece que el éxito hace que sea difícil de manejarlo para algunos elementos de las bandas, de los grupos, y comienza a diluirse esa conexión entre los integrantes. Eso pasó con Ace of Base. Por allá en el 2007 comenzó su división, tras el enorme éxito de algunos de sus temas en los 90s, pues la banda se había mantenido como un referente de la música sueca. Sin embargo, Maylin, esa voz femenina hermosa, decide retirarse, y en el 2010 Jenny forma un proyecto musical como solista, y ahí empezó el declive de Ace of Base, pero nos dejaron hermosas canciones. Bueno, esta es una información muy importante. Aparte de la música, también tenemos notas muy importantes, sobre todo para usted si está en el grupo D, en el último grupo del Sisben, el grupo D, de dedo, de dado, de dardo, de Daniel. Y usted no puede acceder al régimen contributivo, entonces la solución es la contribución solidaria. La contribución solidaria le permite continuar afiliado al régimen subsidiado de salud. Realiza usted un aporte económico de acuerdo con su capacidad de pago y listo. Mantenga su afiliación y continúe accediendo a los servicios de salud. Para más información puede acercarse a la Dirección Local de Salud y a la Alcaldía de Hualmatán, en el segundo piso de la sede 1, frente al Parque Bolívar. Allí recibe mayor información. Acérquese en los horarios de oficina de lunes a viernes. Este lunes pues no hay oficina, es festivo, así que el martes puede acercarse a la Dirección Local de Salud y pedir más información al respecto. La Alcaldía de Hualmatán trabaja por la salud y el bienestar de todos. Bueno, mucha atención, esta nota va para los pequeños productores de nuestro querido Balcón de las Flores. ¿Sabía usted que puede hacer parte de las compras públicas locales y encontrar nuevas oportunidades para comercializar sus productos? Bueno, si usted es productor campesino, agricultor o pertenece a una asociación de pequeños productores, acérquese a la Secretaría de Agricultura y realice su registro. Es importante estar registrado. Esta estrategia busca generar oportunidades de comercialización para quienes hacen parte de la agricultura campesina, familiar, étnica y comunitaria. De esa manera, se fortalece la economía rural, promueve que los productos de nuestros campesinos lleguen a los programas de abastecimiento y alimentación de las entidades públicas. Lo que eso sí debe usted tener en cuenta es que debe tener al día su RUT vigente 2026, acompañado de su cédula y certificado de ingresos y activos, que se lo puede expedir un contador público. Fortalezcamos juntos nuestro campo y apoyemos la economía local. Ese es el llamado, la invitación que hace la Secretaría de Planeación, Desarrollo Comunitario y Agricultura de Hualmatán. Bueno,
Bueno, también hay un comunicado de alerta para aquellos propietarios de mascotas del barrio San José. La alcaldía de Gualmatán les informa a todos los propietarios y tenedores de perros, gatos y demás animales de compañía que residen en el barrio San José, especialmente a quienes se encuentran en cercanías del Estadio Centenario, que se está adelantando un proceso de eliminación y control de plagas en dicho escenario. Y por ese motivo se solicita a la comunidad mantener especial vigilancia sobre sus mascotas y evitar que ingresen a estas instalaciones o permanezcan dentro de las áreas intervenidas durante un periodo aproximado de un mes, con el fin de prevenir posibles intoxicaciones o afectaciones derivadas de la utilización de productos químicos que se utilizan en este proceso de eliminación de plagas. Así que mantenga a su mascota bajo vigilancia, evite que ingrese al estadio, no permita que sus animales consuman alimentos, agua u otros elementos que puedan encontrarse dentro o alrededor del área intervenida en el estadio. Evite que la mascota deambule libremente por los alrededores del escenario deportivo. Y como medida preventiva, se recomienda a los propietarios tener disponible carbón activado, para su eventual utilización en el caso de una intoxicación, claro, bajo la orientación de un profesional veterinario. En caso de observar signos o comportamientos inusuales en su mascota, llame inmediatamente al 323-343-5947 y solicite orientación profesional. La prevención es responsabilidad de todos. Bueno, el Centro de Salud del Señor de los Milagros de Gualmatán invita a la población a la tercera jornada nacional de estrategias Soy Generación Más Sonriente. Esta jornada se llevará a cabo en las instalaciones del Centro de Salud de 8 a 12 y de 1 a 6 de la tarde los días 18, 19, 20 y 21 de agosto. Por eso se invita a todos los menores entre 1 a 17 años de edad, menores de 18 años, a que asistan a la aplicación del flúor, barniz, control de placa, limpieza de dientes, aplicación de sellantes. No pierda la oportunidad de cuidar su sonrisa y la de sus pequeños. Bueno, estamos en las 14 horas 22 minutos, 2 de la tarde 22 minutos. Mil gracias ahí a quienes ya comienzan a reportarnos su sintonía en nuestro perfil en Facebook. Y ahí saludamos a Miriam Maya, Amparito Benavides, Valvanera Miramá. Nos escuchan al otro lado del cañón del Guaitara. Están sintonizados en Córdoba, Puerres, en el corregimiento de San Mateo, en Potosí, nos escuchan en Iles, en el Contadero. Bueno, en fin, en la región de Obando.

0: Hace un mes que el cielo ganó un ángel, nuestra madre y abuelita, a quien la recordamos con lágrimas y gratitud por su ejemplo de vida. Recíbela en tu gloria y que su recuerdo nos una como familia. Que su amor y bondad sigan con nosotros en cada momento. Mamá, abuelita, gracias por todo tu amor. Desde el cielo ruega por nosotros y danos tu bendición. Siempre te recordaremos con amor.
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3: Las 2:33 minutos. Las 2:33 minutos.
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2: Las 2:36.
3: La

las 2 de la tarde, 40 minutos, el buen rock en español. Ahí está Héroes del Silencio, esta banda de rock española que tuvo su origen por allá en el año 84, en 1984, en Zaragoza, España. Se formó inicialmente por Juan Valdivia, y recuerdan ustedes esa voz excelente de Enrique Bunbury. Ahí está la voz de Enrique Bunbury. Y que luego complementaron el grupo Joaquín Cardiel y Pedrito Andreu. Hay un álbum de 1988 donde está incluido esta canción, Héroe de Leyenda, El Mar No Cesa. Y bueno, canciones de Héroes del Silencio es lo que hay para escuchar buen rock en español. Entre Dos Tierras, Maldito Duende, La Chispa Adecuada. ¿Qué otra? ¿Recuerdan ustedes? Nuestros Nombres. Bueno, mucha música de Héroes del Silencio que tiene un sonido espectacular, y sobre todo la característica del grupo, la voz de Enrique Bunbury, que es única. Pero

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2: Bueno, nuestra pildorita de conocimiento de hoy tiene que ver con el origen del famoso RUI, el Registro Universal de Ingresos, que está generando una cantidad de cambios en los niveles del antiguo SISBEN, y pues hay mucha gente que tiene que hacer algunas gestiones para

para modificar o corregir alguna información. Eso, hay plazo hasta el 31 de octubre de este año para hacer esas correcciones o esas actualizaciones o esas modificaciones, etcétera, si usted no está de acuerdo con el nivel que le correspondió. Este Registro Universal de Ingresos RUI fue creado por el artículo 70 de la Ley 2294 del año 2023, que está dentro del Plan Nacional de Desarrollo 2022-2026. Este instrumento es administrado por el Departamento Nacional de Planeación, el DNP, en Colombia. Hay mucha información en el que usted puede ingresar a esta página oficial del Departamento Nacional de Planeación. Ahí va a encontrar muchos detalles, información completa acerca de estos cambios que se dan por la aplicación del famoso RUI. El Departamento Nacional de Planeación tiene a su disposición esa página, y el propósito del famoso RUI es funcionar como el único instrumento de focalización para subsidios, programas, servicios sociales del Estado. ¿Cómo funciona el RUI? Algo así muy rápido y sencillo para que usted entienda. El RUI funciona cruzando datos del SISBEN con registros administrativos de diferentes entidades del Estado, como por ejemplo la DIAN, PILA, ministerios, la registraduría, etcétera, etcétera. ¿Con qué fin? Para medir los ingresos reales de los hogares. Y eso, obviamente, este RUI está reglamentado por un decreto que fue expedido en el año 2024. En el año 2024 se expidió el decreto 875, que lo pueden consultar, el decreto reglamentario 875 del 2024, y la mejor manera de enterarnos de las cosas es llegando al sitio oficial para que podamos tener la información real y que no nos desinformen en las redes sociales y en los medios, entre comillas, alternativos de información. Entonces, allí está. Por eso en algunos casos ha subido desde inclusive del A, del B o del C al D, donde ya prácticamente no hay pobreza y hay facilidad económica para pagar servicios. Entonces, sin embargo, ahí hasta el 31 de octubre, según la misma disposición de planeación nacional, para corregir algunas eventualidades que se hayan presentado. Si usted cree que no es lo real, usted puede acercarse a la oficina del SISBEN, allí le van a ayudar a solucionar su problema en la medida que sean datos reales. Ese es el propósito del RUI. Esa es la naturaleza del Registro Universal de Ingresos, que fue creado por la Ley 2294 del año 2023 dentro del Plan de Desarrollo Nacional 2022-2026 y reglamentado por el Decreto 875 de 2024.

Gran Señor se llama esta canción de Los Auténticos Decadentes, esta banda argentina de ska que se formó por allá en los años 80, en 1986, en Buenos Aires, la capital de Argentina. Esta canción se lanzó por allá en 1997. Tiene un gran recorrido y toda la música de Los Auténticos Decadentes tienen un sonido espectacular porque fusionan géneros múltiples y los fusionan de una manera tal que hacen un sonido único, el ska con otros géneros conocidos que al fusionarlos suenan algo realmente espectacular, como esta canción, El Gran Señor. 2 de la tarde, 55 minutos, estamos en Tardes de Sábado. Y aquí está otra canción, otra agrupación muy interesante. Los de Adentro, recuerdan ustedes Los de Adentro. Y esta canción que se llama Nubes Negras, que fue un éxito absoluto.

0: Señor Dios, hoy recordamos con amor a nuestros padres que ya gozan de tu presencia. Gracias por su amor, su ejemplo, su bondad y todo lo bueno que sembraron en nosotros. 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
3: Las 3 y 1 minuto. Las 3 y 1 minuto.
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3: Las 3 y 4 minutos.
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1: Bueno, estamos en las 3 de la tarde, 9 minutos en la frecuencia verde. Después de haber escuchado a Fruco y sus tesos con el ausente, esta es nuestra pildorita de lo curioso, lo insólito. Bueno, resulta que el futuro del que tanto se habla en los medios ya está aquí. Y da miedo saberlo. Porque Xiaomi, esta empresa china, acaba de inaugurar en China una fábrica de 81.000 metros cuadrados. Oiga bien, 81.000 metros cuadrados que funciona en completa oscuridad, casi sin humanos. No es un apagón, es el diseño de esa estructura, de esa área. Las máquinas que trabajan allí no necesitan luz y la producción nunca se detiene. Dentro de las instalaciones, miles de robots operan 24/7, coordinados por una inteligencia artificial que vigila cada paso de la línea. Si detecta un error, bueno, no llama al técnico, ordena ella a las propias máquinas detenerse, ajustarse y seguir trabajando sin intervención humana. Es como ver un solo organismo mecánico que se repara a sí mismo. El resultado rompe la escala. Pueden fabricar un celular de gama alta cada segundo. Llegar a unos 10 millones de unidades al año y reducir al mínimo el margen de error humano. Ese es el propósito. La planta ya está operando en Beijing, en China, y apunta a un modelo donde la supervisión humana es casi simbólica, es decir, no existe allí una supervisión humana. Es la inteligencia artificial la que maneja toda esa planta. La pregunta ya no es si la inteligencia artificial puede manejar una fábrica en la oscuridad, sino qué va a significar esto para los empleos y para la manera en que entendemos el trabajo en el resto del mundo. Esa es la incógnita, esa es la pregunta.

0: 17 minutos, 3 de la tarde, 17 minutos. Ahí está, de Baila mi hermano, se llama este tumbao africano. Bueno, para los amantes de lo duro de la salsa y de los tumbaos, ahí está Baila mi hermano, esta producción de DJ Timba, el DJ Timba, con este tumbao africano. Baila, baila mi hermano este fin de semana. Bueno, la alcaldía de Gualmatán y la comisaría de familia del municipio de Gualmatán invitan a todos los jóvenes de nuestro municipio a ser protagonistas de la Semana de la Juventud 2026, que se le ha denominado Ritmo, Color y Juventud. Esto comienza el martes 18 de agosto hasta el viernes 29 de agosto. Se tendrá una programación pensada para disfrutar, para aprender, para compartir, para fortalecer nuestros talentos juveniles. El martes 18 de agosto comienza a las 10 de la mañana la actividad con un desfile de inauguración, con concentración en la Institución Educativa Técnica Promoción Social y luego en el Coliseo Cubierto del barrio José María Hernández. Disfrutaremos de presentaciones de danza, bailoterapia juvenil y a las 4 de la tarde la inauguración del Campeonato Intermunicipal Tierra de Campeones Juveniles en baloncesto femenino y microfútbol masculino. El día miércoles 19 a las 8 de la mañana, taller de apropiación social de la Cátedra Julio César Benavides para el desarrollo del pensamiento crítico en el auditorio de la Institución Educativa San José, y a las 3:30 de la tarde continuamos con los encuentros deportivos en el Coliseo Cubierto del barrio José María Hernández. El jueves 20 a las 3:30 de la tarde, en el corregimiento de Cuatis, se disfrutará de un encuentro lúdico pedagógico ambiental y la caminata tan esperada. A la misma hora, en el Coliseo Cubierto del barrio José María Hernández, continúan los encuentros deportivos. El viernes 21 de agosto a las 10 de la mañana, en la Institución Educativa San José, taller Vive Sonriendo, Sonríe Viviendo, para hablar sobre el uso responsable de las redes sociales, la inteligencia artificial, el bienestar mental, emocional, psicológico en la adolescencia. A las 3:30 de la tarde, la gran final del Campeonato Intermunicipal Tierra de Campeones Juveniles en el Coliseo Cubierto en el barrio José María Hernández. Jóvenes de Gualmatán, esta semana es para ustedes la invitación que hace la Alcaldía, la Comisaría de Familia, para que disfruten y demuestren todo ese talento y energía y creatividad que siempre ha caracterizado a nuestros jóvenes.
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0: Bueno, también les recordamos que se extiende la fecha de recolección de donaciones para nuestros hermanos colombianos víctimas del terremoto. En el punto oficial de acopio que está ubicado en la estación de bomberos de Gualmatán, ahí en el barrio José María Hernández. Si usted prefiere que recojan su donación en su residencia, llame al 315-274-2951. Y si desea hacer un apoyo económico, entonces puede hacerlo a través de la cuenta Nequi de los Bomberos Voluntarios de Gualmatán, 315-274-2951. Puede donar alimentos no perecederos, agua potable embotellada, elementos de aseo personal, cobijas, colchonetas e insumos médicos básicos. Se extiende esta recepción de donaciones hasta el lunes 17 de agosto. Bueno, estamos en las 15 horas 21 minutos. Estamos en tardes de sábado, al son de la salsa. Bueno, esto se llama Cuando Baje la Marea, Cuando Baje la Marea, Edgar Daniel.

sí, señor, cuando baje la marea. Edgar Daniel, 3 de la tarde, 26 minutos. Momento para recordarles esta invitación que hace la Alcaldía de Gualmatán en articulación con Prosperidad Social para todos los beneficiarios de Renta Ciudadana. Línea de intervención, valoración del cuidado, Renta Joven y Colombia Mayor. Esta es la información que nos estaban solicitando desde algún lugar. A participar en los encuentros comunitarios de fortalecimiento del tejido social. Estos encuentros son espacios para fortalecer el trabajo en equipo, el liderazgo, la participación comunitaria. El martes, óigase bien, el martes 25 de agosto, el encuentro es para Las Veredas, Dos Caminos, Loma del Medio, Panecillo y sector La Cruz, en la Casa Comunal de los Dos Caminos, de 3 a 6 de la tarde. Y el miércoles 26 de agosto, el encuentro es para Las Veredas, Los Cedros y El Carmelo. Este taller se llevará a cabo en la Casa Comunal de la Vereda Los Cedros, de 3 a 6 de la tarde. Y el jueves 27 de agosto, el encuentro es para Cuatis Recuerdo y Cuatis Yalé, en la Casa Comunal de Cuatis Recuerdo, igualmente de 3 a 6 de la tarde. Algo importante, la asistencia es de estricto cumplimiento y el listado de asistencia solo se firmará el mismo día del encuentro. Participar es avanzar, así que conéctese con su comunidad, fortalezca sus habilidades y haga parte activa del cambio. Ese es un llamado que hace Aleida Marisela Taticuán, coordinadora de los programas sociales. Y por otro lado, la administración municipal informa a toda la comunidad que a partir del 13 de agosto hasta el 13 de septiembre está cerrado el estadio municipal porque se realizará una jornada de fumigación y control de plagas en las instalaciones. Así que estará cerrado por un mes el Estadio Centenario del municipio de Gualmatán. Una vez que se culmine este trabajo de 30 días, ya se podrá volver a utilizar el Estadio Centenario. Ya se informará de la manera más oportuna. Bueno, es momento de irnos a la pausa. Nos vamos con música. Aquí está Cheo Feliciano, comadrita.

0: estás aquí.
1: 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Hoy queremos recordarte con gratitud por el tiempo que estuviste con nosotros, por la huella que dejaste en quienes te conocieron, tu forma de ser, tu recuerdo, tu sonrisa nos enseñó lo que es el amor en su forma.

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0: Dicen que cuando tienes a alguien que amamos en el cielo, tenemos un pedacito de él en nuestra casa para siempre. Vive con nosotros, sentimos su presencia y sus recuerdos seguirán siendo la luz en nuestro caminar. 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
1: Las 3 y 38 minutos. Las 3 y 38 minutos.
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1: Las 3 y 41 minutos.
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1: Bueno, ya está iniciando la fiesta fulanito, el cepillo, 3 de la tarde, 44 minutos, el buen merengue en tardes de sábado. Bueno, también es oportuno recordarles a todas aquellas personas que ya llevan bastante tiempo y experiencia trabajando con animales. Ahora puede hacer que esos conocimientos sean importantes y cuenten, y son importantes, claro que sí. Pero el SENA le ofrece ahora la certificación por competencias laborales. Este es un proceso totalmente gratuito que reconoce sus conocimientos, sus habilidades, sus destrezas adquiridas a través de la experiencia, y se puede certificar en dos áreas: en ordeño de animales y en administración de medicamentos y biológicos, de acuerdo con la normativa técnica y de bienestar animal. Recuerde esto, debe contar como mínimo con 6 meses de experiencia en la función que desea certificar. Para más información e inscripciones, puede llamar al 317-813-3623 con Mercedes Pantoja. 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

0: también a esta hora les recordamos la invitación que está haciendo la parroquia Nuestra Señora del Rosario de Gualmatán a donar, a ser solidarios. Hoy el mensaje de la parroquia es que nuestra fe se transforma en solidaridad. Invitamos a donar elementos no perecederos, artículos de aseo básico, medicamentos en general. Eso será mañana, domingo, una jornada de oración en cada una de las Eucaristías y también la entrega de donaciones. También pueden hacer donaciones económicas a través del número NECI 317-586-1330, 317-586-1330. Que nuestra fe se transforme en solidaridad. Mañana, domingo, en cada Eucaristía puede usted hacer las donaciones correspondientes. Ahí en la parroquia Nuestra Señora del Rosario de Gualmatán. Bueno, estamos en las 3 de la tarde, 47 minutos, 15 horas, 47 minutos.
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0: Caliente, caliente se pone la tarde. Checo Acosta, caliente.

ahí está una de las voces más importantes del merengue femenino. Ahí está Aldiveana, Noches de Media Luna. 3:56 PM. Gracias a quienes están comentando nuestro perfil en Facebook. Gracias por reportar su sintonía, por escucharnos y dejar que seamos su compañera musical, la Ecológica de Colombia, desde este fin de semana. Con buena vibra, buena energía, buena música.

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1: Las 4:03.

Bueno, y está el sabor del Cuarteto Impala. Esta agrupación tropical que surgió por allá en los años 70, de la mano de Enrique Mirales y de su hermano Carlos Mirales. La música tropical, la cumbia, la movida, desde ese año. Ahora hoy un renovado Cuarteto Impala por allí que hace presentaciones con la música del Cuarteto Impala original, pero es realmente música que jamás se olvida. Es Tu Forma de Mirar, se llama esta cumbia. Bueno, para motivarlos y para animarles el espíritu este fin de semana, 4 de la tarde, 6 minutos en la frecuencia verde, también es importante la información. Esta es una convocatoria que hace la alcaldía de Gualmatán y la Dirección Local de Salud en cumplimiento de el artículo 20 del decreto 1757 del 94 y la ley 850 del 2003, que reglamenta las veedurías ciudadanas y convoca a todas las personas naturales y jurídicas con vocación de servicio del Balcón de las Flores para proponer soluciones frente a lo relacionado con la salud del municipio, interpretar los problemas colectivos, participar a nivel ciudadano, comunitario, social e institucional para la gestión y evaluación de los planes, programas y proyectos, vigilancia, evaluación, así como conformar e integrar el Comité de Veeduría Ciudadana en Salud en nuestro querido Balcón de las Flores. ¿Cuál es el objetivo de las veedurías ciudadanas en salud? Es hacer el seguimiento a las acciones desarrolladas por la Dirección Local de Salud y aquellas contratadas con la S. Señor de los Milagros del municipio de Gualmatán. Esta veeduría ciudadana tiene una duración de 2 años, contados a partir de la fecha de su conformación.

0: Acción. Y usted puede acercarse hasta las oficinas de la Dirección Local de Salud. Allí puede solicitar una hoja de inscripción de candidatos, lo diligencia ese formato y lo entrega inmediatamente hasta el 19 de agosto. Lo puede entregar al director local de salud de esa oficina, que está ubicada en el segundo piso de la alcaldía CD1, frente al Parque Bolívar. Puede hacerlo en horario de oficina, de 8 a 12 y de 2 a 6 de la tarde. La publicación del listado de inscritos se realizará en la cartelera de la Dirección Local de Salud y las redes sociales de la entidad del 20 al 31 de agosto. Se espera su participación y representantes de las diferentes organizaciones y la comunidad en general. Esa es la convocatoria que hace la alcaldía y la Dirección Local de Salud de Gualmatán.
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0: Bueno, y también reiteramos el llamado de la parroquia Nuestra Señora del Rosario de Gualmatán a unirse a esta gran cruzada de solidaridad con nuestros hermanos colombianos que están en malas condiciones después de este sismo en nuestro país. Hoy nuestra fe se transforma en solidaridad y la parroquia invita a donar elementos no perecederos, artículos de aseo básicos, medicamentos en general. En la jornada de mañana domingo, en la jornada que de oración que tiene programado la parroquia en cada una de las eucaristías, allí se hará la entrega de las donaciones. También pueden hacer donaciones económicas a través del número 317-586-1330, es el NECI de la parroquia. Bueno, estamos en las 4 de la tarde, 10 minutos en la frecuencia verde con el sabor de la música tropical.

Bueno, estamos en las 4 de la tarde, 19 minutos con sabor y Joche Mesa. Ajá, ajá, ajá, ajá. Bueno, también es para recordarles que hay otros puntos de recolección de las donaciones que pueda hacer la comunidad de Hualmatán para nuestros hermanos colombianos víctimas del terremoto. Otro punto, el punto oficial de acopio es la estación de bomberos del municipio de Hualmatán. Allí pueden entregar sus alimentos no perecederos, agua potable embotellada, elementos de aseo personal, cobijas, colchonetas e insumos médicos básicos. Y también, si usted desea donar, hacer un apoyo económico, puede hacerlo a través del NECI de los bomberos, 315-274-2951, los bomberos de Hualmatán. Lo mismo, si usted quiere hacer una donación a través de el NECI de la parroquia, también puede hacerlo. También tienen una cuenta allí y también pueden hacer sus donaciones mañana en la jornada de oración. Puede hacer sus donaciones de artículos no perecederos, artículos de aseo básicos, medicamentos y el apoyo económico a través de la cuenta NECI de la parroquia, 317-586-1330. También hay otro punto de acopio en el Parque Bolívar. Hay una carpa que sigue instalada del Comité Pacto por la Vida. Allí también están haciendo recepción de estos donativos para nuestros hermanos colombianos víctimas del terremoto. 4 de la tarde, 21 minutos, ahí en la panadería Tradición del Sabor. Nos reportan sintonía, están full sintonía con la Ecológica de Colombia en este fin de semana.

0: Las 4 y 29 minutos. Las 4 y 29 minutos.
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0: Las 4 y 32 minutos.

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Bueno, estamos en las 4 de la tarde, 37 minutos, en la última media hora de Tardes de Saba. Nuestra reflexión de la semana, que tiene que ver con el carácter de las personas. Tu carácter se revela con la forma en que trates a quienes no pueden darte nada a cambio. No te confundas. Si te trato bien y no lo mereces, el trato no es

aquello que dicen combatir. Los estoicos comprendían que el verdadero poder no consiste en controlar a los demás, consiste en no permitir que el comportamiento ajeno decida quién eres. La educación, el respeto, la integridad no deberían depender de la conducta de otra persona. Deberían depender de nuestros valores, de tus valores. Porque cuando actúas de acuerdo con tu carácter, nadie puede rebajarte a su nivel. ¿Crees que tratar bien a quien no lo merece es una señal de fortaleza o de ingenuidad? Escríbame, ahí está nuestro WhatsApp abierto, nuestro perfil de Facebook igual. Nuestra reflexión de la semana.

Bueno, ya estamos en las 4 de la tarde, 48 minutos, 16 horas, 48 minutos, deleitándonos con la música lenta, ya finalizando esta última media hora de nuestro espacio de tardes de sábado, escuchando con la misma piedra, Julio Iglesias, que nos canta de ese amor no correspondido, de caer una y otra vez en el mismo error. Se enamora de nuevo de una persona que solo lo ve como un juego, repite el ciclo del desamor a pesar de haber prometido no hacerlo. Sin embargo, a pesar de sufrir en el pasado, el corazón cede de inmediato ante el encanto y la hermosura de la otra persona. Eso es falta de escarmiento, se llama, ¿no? Tropecé de nuevo y con la misma piedra. Es una frase que usa el conocido dicho popular para mostrar cómo se vuelve a caer en una relación que ya se sabe que le causará dolor. Julio Iglesias, un gigante de la música romántica, 82 añitos todavía, nos acompaña en este planeta Tierra. Y antes habíamos escuchado a José José, con esa canción también, El amar y el querer, que son dos cosas distintas. José José, José Rómulo Sosa Ortiz, José José, este cantante que se nos fue por allá en el 2019 a los 71 años. Esta canción que la lanzó en por allá en el 77 en un álbum que se llama Reencuentro, El amar y el querer. 4 de la tarde, 49 minutos, para reiterarles que los tres puntos de acopio, de las donaciones para nuestros hermanos colombianos víctimas del terremoto están activos hasta el 17 de agosto, hasta el lunes, en la estación de bomberos de Gualmatán, ahí frente al Coliseo Cubierto del barrio José María Hernández. Pueden llamar al 315-274-2951 para ir a recoger su donación a su residencia. Y si desea hacer un apoyo económico, lo puede hacer a través de la cuenta Nequi de los bomberos de Gualmatán, 315-274-2951. Pueden hacer esas donaciones. También en la parroquia, también hay una cuenta Nequi al 317-586-1330. Y también mañana habrá una jornada de oración y en las Eucaristías de mañana se hará las donaciones. Usted puede hacer las donaciones que estén acorde con lo que se requiere: elementos no perecederos, artículos de aseo básicos, medicamentos generales. Nuestra fe hoy más que nunca se transforma en solidaridad. Y hay una carpa del Comité Pacto por la Vida ahí en el Parque Bolívar. También en esa carpa se están haciendo la recepción de las donaciones que usted desea hacer hasta el lunes 17 de agosto. 4 de la tarde, 51 minutos. Estamos disfrutando de la música romántica. Ángela Carrasco, Boca Rosa, más adelante acústica y Luciérnaga.

Bueno, ahí está Acústica. Y esta canción, Luciérnaga. Acústica es una agrupación musical que interpreta y difunde la música tradicional y latinoamericana, y se destaca por sus arreglos vocales e instrumentales en formato acústico. Y este tiene una cantidad de música, esta agrupación que se llamó así, Acústica, donde fusiona varios ritmos y también instrumentos. Y antes escuchábamos a la dominicana Ángela Altagracia Carrasco Rodríguez, que todavía canta, todavía hace sus shows, tiene 75 añitos, con esa muy bonita canción Boca Rosa, que fue uno de sus éxitos. Bueno, vamos llegando al final de este espacio de tardes de sábado. Les deseamos que disfruten del fin de semana, que recarguen baterías para iniciar una nueva semana, una nueva jornada, con la bendición de ese gran Dios universal, agradecer la vida, la salud, lo que tenemos, lo que somos, y disfrutar de buena manera el descanso del fin de semana. Los dejamos con buena música, ya viene Rubén con todo el cargamento de música. Los dejamos con algo bien clásico de Camilo Sesto, Amor de Mujer. Que disfruten el fin de semana.

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1: Las 5 y 3 minutos. Las 5 y 3 minutos.
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0: 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Las 5 y 4 minutos.
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0: Así es, amigos oyentes, 5 de la tarde con 6 minutos, llegamos para acompañarles en este sábado fin de semana. Nuevamente en una programación más popular, vallenato y la música del recuerdo. Vamos hasta las 7 en la noche para llevarles buena música, lo mejor del vallenato popular y toda esa música, toda esa música clásica del recuerdo. Deseándoles un buen fin de semana, habilitado nuestra línea WhatsApp 315-268-8961. A través de la internet www.verdestereo.com, a través de la página de la red Sindamanoy, nos encuentras como emisora Verde Estéreo. Un gusto volverles a acompañar en esta tarde. Saludito cordial en las diferentes veredas, barrios de nuestro municipio de Hualmatán, los municipios aledaños. Desde el corazón de Hualmatán originamos en el dial 104.3. Deseamos esa compañía perfecta para todos y cada uno de nuestros oyentes. Como siempre, agradeciéndole a Papito Dios por una tarde más de acompañamiento respectivo. Iniciamos con buena música, con mucho gusto les acompaña Rubén David Junior Posada. Acaba de un Audi, súbale el volumen, 5 de la tarde con 7 minutos, en este fin de semana con la Ecológica de Nariño.
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1: Así es con lo mejor del vallenato, seguir tu camino, 5 de la tarde con 15 minutos. 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
2: El hombre es hijo de la tierra, amémosla, es nuestra madre naturaleza.
1: 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Vive con nosotros, sentimos su presencia y sus recuerdos seguirán siendo la luz en nuestro caminar. Todo lo que nos rodea tiene las huellas de su entrega y el amor por sus seres queridos. Permanecerá por siempre en nuestros corazones. 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Por acompañar a estos actos de fe se anticipan sinceros agradecimientos. Hace un mes que el cielo ganó un ángel, nuestra madre y abuelita, quien la recordamos con lágrimas y gratitud. Por su ejemplo de vida, recíbela en tu gloria y que su recuerdo nos una como familia. Que su amor y bondad sigan con nosotros en cada momento. Mamá, abuelita, gracias por todo. Tu amor desde el cielo ruega por nosotros y danos tu bendición. Siempre la recordaremos con amor. Al cumplir un mes del sensible fallecimiento de quien en vida fue la señora Rosa Elvira Vallejo de Chamorro, sus hijos Yolanda Esperanza y Julián Chamorro Vallejo, sus nietos, bisnietos y demás familiares invitan a la Eucaristía de Honras que se celebrará el día domingo 16 de agosto a las 10 de la mañana en la parroquia Nuestra Señora del Rosario de Hualmatán. Por acompañar a estos actos de fe se anticipan infinitos agradecimientos.
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1: Así es, amigos oyentes. 5 de la tarde con 19 minutos, 5 con 19. Saludamos a nuestros oyentes, mil gracias por reportar la amable sintonía a través de nuestra línea WhatsApp.
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1: Solicitan lo mejor de Oscar Agudelo, este buen tema musical desde Yaesa, ahí en el municipio del Contadero. El Redentor, 5 de la tarde con 19 minutos. Avanzamos con más programación y para que usted siga comunicándose a través de la línea WhatsApp, seleccione la buena música popular.
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1: Vallenato y la música del recuerdo. Súbale el volumen y estás en compañía de la Ecológica de Colombia en el fin de semana.

0: Así es, junto a las diosas del vallenato, me cansé de usted, 5 de la tarde con 26 minutos. Recuerde que la administración municipal hace un respetuoso llamado a toda la comunidad para que frente a cualquier hecho delictivo,
1: Rodrigo Castillo,
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0: Asimismo, se garantiza el manejo confidencial de la información suministrada, manteniendo absolutas reservas sobre la identidad del denunciante y los datos aportados, con el fin de proteger su integridad y evitar cualquier situación que pueda generar inconvenientes. 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Atentamente, Secretaría de Gobierno.

Saludamos a nuestros oyentes agradeciendo la amable sintonía en el barrio San José. Nos solicitaban lo mejor del vallenato, Enséñame a vivir sin ti. Estamos ubicando este buen vallenato en este fin de semana. Comunicado de alerta, cuidado de mascotas, atención a propietarios de mascotas del barrio San José. 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Agradecemos a los habitantes del barrio San José su colaboración y compromiso con el cuidado y bienestar de sus mascotas durante el desarrollo de estas actividades. Atentamente, Secretaría de Gobierno.

0: Vamos con esta buena canción, Oscar Agudelo nuevamente, La Cama Vacía, y ya estaremos también con un tema musical solicitado por parte de nuestros oyentes. 5:31 p.m.
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amado hijo, han pasado 2 años desde que partiste, un día que marcó nuestras vidas para siempre y dejó en el corazón el regalo de haberte tenido, amado y disfrutado de tu compañía. Hoy queremos recordarte con gratitud por el tiempo que estuviste con nosotros, por la huella que dejaste en quienes te conocieron, tu forma de ser, tu recuerdo, tu sonrisa nos enseñó lo que es el amor en su forma.

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5: Vamos a cantar esta canción para todos ustedes. De mis favoritas, la escribí y nótese que es muy diferente a todo lo que siempre hago. ¿Cómo dice, muchachos?

0: Así es, 5 de la tarde más 46 minutos, 5:46.
1: Para todos ustedes.
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1: Esto se llama tu mal sabor.
0: 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Atentamente, Secretaría de Planeación, Desarrollo Comunitario y Agricultura. La Administración Municipal de Hualmatán, en articulación con Prosperidad Social, invita a los beneficiarios de Renta Ciudadana, Línea de Intervención, Valoración del Cuidado, Renta Joven y Colombia Mayor, a partir en los encuentros comunitarios del fortalecimiento del tejido social. Estos encuentros son espacios para fortalecer el trabajo en equipo, el liderazgo y la participación comunitaria. 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Miércoles 26 de agosto, Los Cedros, El Carmelo, Casa Comunal Los Cedros, de 3 a 6 de la tarde. 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Atentamente, Aleida Maricela Tadicuán, coordinadora Programas Sociales.

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1: Nos vamos rápidamente con este vallenato romántico.
2: DJ.
1: El barrio Primero de Mayo, ahí en el municipio del Contadero. Gracias por amplificar nuestra señal 5 de la tarde con 49 minutos.
2: DJ.
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0: 5 de la tarde con 54 minutos. Hacemos doble impacto con Jason Jiménez y Luis Alfonso, Destino Final. Desde el corregimiento de Cuati solicitan esta canción. ¿Y por qué la envidia?
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0: ¿Y por qué la envidia de Jason Jiménez desde Tejidos Lucerito, Ayanita Carvajal?
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0: Hacemos doble impacto con este cantante.
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0: Con estas buenas canciones. Con estos temas musicales también nos vamos a la pequeña pauta de comerciales. 5 de la tarde, 54 minutos. Jason Jiménez, Luis Alfonso, Destino Final.

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2: Seguimos hablando de las bondades y de los beneficios importantes de tomar colágeno hidrolizado marino, 100% marino para la salud. 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Vamos a recordar rápidamente que nosotros, los seres humanos, perdemos el 1% y hasta el 2% de colágeno después de los 25 años de edad, dependiendo, pues, como haya sido, como se dice, nuestra juventud, los cuidados. El colágeno es la proteína más abundante en el cuerpo humano y es muy esencial para mantener la estructura y la elasticidad de la piel, los huesos, los tendones, los cartílagos, los ligamentos y otros tejidos conectivos. Son muchos los beneficios que se atribuyen a tomar colágeno hidrolizado marino. 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Son muchos los beneficios del colágeno hidrolizado marino, porque produce y aporta reducción de arrugas y flacidez, una cicatrización correcta de las heridas, fortalecimiento articular, salud y mejoramiento y movilidad de nuestras articulaciones, reducción del dolor articular, prevención de lesiones, mejora la salud ósea, entre muchos otros beneficios. Pero brevemente les quiero hablar también de la reducción de arrugas y de flacidez. A medida que envejecemos, la producción natural de colágeno disminuye en nuestra salud y en nuestro organismo, lo que puede llevar a la aparición de arrugas, flacidez y una menor elasticidad de la piel. Tomar hoy en día y suplementar nuestra alimentación

0: alimentación diaria con colágeno hidrolizado marino, que es el mejor para la salud del cuerpo humano, ayuda a mejorar la elasticidad de la piel, ayuda a aumentar su hidratación, reducir la aparición de arrugas, de líneas de expresión profundas, de pate gallina, porque las va rellenando, y también hace que el cuerpo produzca también la fibrilina y la elastina, otras sustancias muy importantes que necesita la piel para un aspecto sano, joven y de una manera totalmente sin manchas, sin envejecimiento prematuro y sin desgaste como tal. Ahora, tomando el colágeno hidrolizado marino, también se va a ayudar a la cicatrización de heridas, principalmente en aquellas personas que son diabéticas o aquellas que tienen problemas para cicatrizar después de un trauma, un golpe, una caída que se cortó, que se lastimó, en fin. El colágeno hidrolizado es crucial para la reparación de la piel, por lo que es muy importante suplementarlo diariamente, tomarlo, y puede ayudar en la cicatrización de las heridas y en la cauterización. Y además de esto, la reducción del dolor es importante en aquellos pacientes que tienen problemas artríticos, reumáticos, osteopenia, osteoporosis, artrosis, reumatismo crónico, artritis degenerativa deformativa, problemas también de osteoartrosis. El colágeno es un componente esencial del cartílago, que es el tejido que amortigua las articulaciones. 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

0: 6 de la tarde con 11 minutos. Ahí estamos con la buena música del sentimiento popular. Recuerde que la Administración Municipal de Hualmatán, en articulación con Prosperidad Social, invita a los beneficiarios de Renta Ciudadana, Línea de Intervención, Valoración del Cuidado, Renta Joven y Colombia Mayor, a participar en los encuentros comunitarios de fortalecimiento del tejido social.
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0: Nos vamos rápidamente con este vallenato. 6:14 minutos, avanzamos con más música.

0: Es la tarde con 21 minutos, las damas del vallenato, eres todo de mí. Con este buen vallenato avanzamos con nuestra programación. Saludamos en la vereda Los Cedros. Gracias la amable sintonía y con mucho gusto este buen vallenato.
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Venganza. Rápidamente, 6:30, nos vamos a la pequeña pauta de comerciales y del amor en estos últimos minuticos de programación. La hace.

0: Ica. Vamos a comercial.
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Junto a las musas del vallenato me dejaste sin nada. 20 años menos. Esta buena canción del recuerdo en este fin de semana. Estamos hasta las 7 en punto de la noche acompañándoles con esta programación.

0: bien, 6:56. Así vamos llegando ya a la parte final de nuestra programación. Vamos rápidamente con dos temas musicales más y así llegamos a la parte final. 6:57.
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0: Les un buen fin de semana. Que les vaya súper bien en sus diferentes actividades, en sus diferentes labores.
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0: Gracias por habernos acompañado desde las 5 de la tarde en esta programación Vallenato Popular y la Música del Recuerdo.

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1: Con mucho gusto les acompañó Rubén David y así cerramos esta programación. Los dejo con la pequeña pauta de comerciales y enseguida vuelve lo mejor de la salsa. 7:02. Nos vemos, que tengan una feliz noche. Gracias por la sintonía.
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